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1: Desde Nayib Bukele y su megacárcel en El Salvador hasta Javier Milei y su motosierra en Argentina, los gobiernos de derecha están en auge en América Latina. Con la posesión de Abelardo de la Espriella en Colombia, son 11 los presidentes que se identifican con esta ideología, aunque unos más radicales que otros. Si lo vemos en el mapa, El Salvador, Honduras, República Dominicana, Costa Rica, Panamá, Colombia, Ecuador, Chile, Bolivia, Paraguay y Argentina están gobernados por la derecha. La izquierda se pinta en Uruguay, Brasil, Surinam, Guyana, Guatemala y México, además de las dictaduras de Nicaragua y Cuba. La tendencia coincide con una mayor influencia de Estados Unidos en el continente, que incluso cambió la situación de Venezuela, tutelando su dictadura y convirtiéndola en un híbrido ideológico. Un contraste con la América Latina de 2023, que estaba dominada por la izquierda.
2: ¡No me meto acá para guiar corderos!
1: Sin embargo, la expansión de los conservadores no necesariamente refleja que la mayoría de la población tiene esa ideología. Es una combinación de elementos como el voto castigo por promesas incumplidas y la necesidad de una postura radical en temas como el combate a la corrupción y la criminalidad.
3: Sin anestesia, sin maquillaje.
1: La prioridad ahora está en el discurso por la seguridad y no como en épocas anteriores, por la pobreza. La actual ola derechista captó los votos con la promesa de combatir el crimen con mano dura, aumentando la militarización, el despliegue policial, controles fronterizos y con el apoyo de la administración Trump, que ha formado una alianza militar regional llamada el Escudo de las Américas. Algunos de estos gobiernos, sin embargo, se juegan el apoyo popular. Casos extremos son los recién posesionados Keiko Fujimori en Perú y Abelardo de la Espriella en Colombia, que ganaron con un estrecho margen de menos del 1%, elevando el desafío de generar confianza y mantener la estabilidad. La permanencia de la tendencia conservadora en América Latina dependerá de si estos nuevos gobiernos responden a las expectativas que impulsaron su llegada al poder.
4: Diecinueve horas con 6 minutos.
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0: Basílica del Voto Nacional. La Basílica del Voto Nacional está ubicada en las calles Carchi, Venezuela. Y por sus dimensiones es el templo neogótico más grande en América Latina. Historia. Los planos fueron realizados por el arquitecto francés Emilio Tarlier, quien se inspiró en la Catedral Parisina de Notre Dame. Originalmente la basílica se iba a construir cerca de la Capilla del Belén, pero los ingenieros vieron que el terreno era demasiado fangoso. Entonces se optó por los terrenos de la familia Hurtado, ubicados en las Lomas de San Juan. El Papa León XIII fue quien aprobó la edificación, y el gobierno de ese entonces, Luis Cordero, destinó 12.000 pesos de presupuesto nacional para arrancar la construcción. La construcción inició en 1883, y los trabajos recién se dieron por concluidos en 1988, más de un siglo después. 3 años antes, en 1985, la basílica fue bendecida por el Papa Juan Pablo II en persona durante su visita al Ecuador. Características. En cuanto a su estructura, la basílica cuenta con dos partes: una nave principal dedicada al corazón de Jesús y otra nave menor consagrada al corazón de María. La nave central tiene 140 metros de largo y 30 metros de altura. A lo largo del pasillo están colocadas 14 imágenes de los apóstoles y evangelistas. Además tiene 24 capillas, con una altura de 15 metros y dos torres frontales de 115 metros de altura. En las torres hay un juego de campanas. Las más grandes pesan 8 quintales, las demás entre 2 y 4. En cada torre se muestra un reloj de 4.3 metros de diámetro. La puerta principal es de madera recubierta de metal repujado, en el cual se ven escenas bíblicas e históricas. Una de las características más representativas de esta construcción son sin duda las gárgolas o acroteras, presentes en la parte alta de los muros exteriores. La diferencia con las gárgolas de otras estructuras góticas son animales endémicos del Ecuador. El templo cuenta en total con 7 puertas de acceso.
1: Este es un mensaje del Grupo Radial Continental.

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1: La Quinta San Martín en Ambato acogió la esperada gala preliminar del Miss Universo Ecuador, un evento clave donde las 26 aspirantes al título nacional mostraron su mejor versión sobre la pasarela. La velada arrancó con la presentación individual de las participantes, quienes deslumbraron con sus salidas en traje formal, traje de baño y de gala. Cada una desplegó su altura, carisma y proyección escénica ante el jurado. Este encuentro en la provincia de Tungurahua resultó decisivo para las aspirantes. El 40% de la nota final corresponde al desempeño mostrado en esta competencia preliminar. Un 20% de la nota representa la evaluación de disciplina y responsabilidad acumulada a lo largo del certamen. El 40% restante se definirá en las actividades decisivas de la gran noche final.
2: Y de ahí salen las 15. Luego de estas 15 chicas que desfilan en traje de baño ya en la gala final del 15 de agosto, vienen después del traje de baño el top 10 que desfilan en traje de gala. Después del traje de gala viene el top 5 que son las que responden la pregunta. Después de la pregunta viene el top 3 que es el final look para escoger a la Miss Universo Ecuador.
1: Pese al frío característico de la noche ambateña, el ambiente se encendió con un show artístico. Reconocidos talentos nacionales le pusieron ritmo a la velada, entre ellos Fausto Miño. Uno de los momentos más aplaudidos de la jornada fue la aparición de la actual soberana Nadia Mejía, quien lució su faceta artística al adueñarse del escenario para interpretar su tema musical, Soy Suficiente. El próximo sábado 15 de agosto, la provincia de Santa Elena se transformará en el epicentro de la belleza nacional. Allí se coronará a la nueva Miss Universo Ecuador, quien llevará la banda tricolor al certamen internacional a realizarse en noviembre en Puerto Rico.
3: Diecinueve horas con 34 minutos.
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1: En una ocasión, un famoso entrenador de fútbol le dijo a su equipo: la fatiga nos hace que todos seamos cobardes. Y tenía toda la razón. Esto es cierto en el campo de fútbol y también lo es en el hogar. Cuando las reservas de energía se agotan, nuestra paciencia se acaba, nuestra motivación desaparece, estallamos por la más pequeña molestia. Es bastante malo tener un día de agotamiento, pero cuando el cansancio continúa durante semanas y meses, el fundamento de la vida familiar se deteriora. Para detener el agotamiento, las parejas deberían evitar constantemente el contraer demasiados compromisos. Pero seamos sinceros, simplificar nuestra agenda es realmente difícil. Implica librarnos de todas las actividades extras que consumen nuestro tiempo y energía, y rehusar tomar una nueva hasta que el compromiso actual haya terminado. Por supuesto, usted también necesitará reservar tiempo para reponer su abastecimiento de energía. Tome algún tiempo para mecerse en la hamaca, para jugar a la pelota con su hijo o para desayunar pausadamente con la familia. Si usted y su familia se están arrastrando por causa del cansancio, tómense un descanso para recobrar fuerzas. Después de un pequeño descanso, podrán respirar más fácilmente.

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1: Los mejores talentos juveniles del atletismo global se miden en el Campeonato Mundial Sub-20 de esta disciplina en Eugene, estado de Oregón, en Estados Unidos. En la jornada nocturna se disputó la final de lanzamiento de bala para damas. La ecuatoriana Belcy Quiñones y la nigeriana Jessica Oji llegaban como las rivales a vencer. Oji marcó diferencias desde su primer lanzamiento superando los 18 metros. Quiñones, en su primera salida, registró 17.90 metros, estableciendo un nuevo récord nacional juvenil. Ninguna de las otras participantes se pudo acercar a la marca de la deportista tricolor. Tras su último lanzamiento, se confirmó que la atleta de 19 años se colgaba la medalla de plata e inauguraba el medallero para Ecuador. Más temprano se desarrolló la ronda de clasificación de lanzamiento de martillo masculino. Patri Valdés Arroyo tenía tres oportunidades para avanzar a la final. En el tercer y último lanzamiento, el ecuatoriano registró 71.62 metros y estará entre los que disputarán las medallas, pero además impuso un nuevo récord nacional juvenil. Ecuador inició con fuerza su participación en el Mundial. Liga de Puerto Viejo presentó oficialmente un reclamo ante la Federación Ecuatoriana de Fútbol por la presunta alineación indebida de Eric Mendoza en el partido de octavos de final de la Copa Ecuador frente a Barcelona. El club manabita argumenta que el reglamento es claro, establece que un jugador no puede actuar por dos equipos distintos durante una misma etapa del torneo, ya que Mendoza disputó los 16avos de final con Delfín e incluso marcó un gol. La Capira solicitó que se apliquen las sanciones correspondientes. La comisión disciplinaria va a sesionar en las próximas horas para revisar el caso. Y comenzó oficialmente la cuenta regresiva para los Juegos Panamericanos y para Panamericanos Lima 2027. La organización instaló un reloj en la Plaza de Armas de la capital peruana en una ceremonia encabezada por la presidenta Keiko Fujimori junto a las medallistas Simone Biles y Karen Palomeque. Los Juegos Panamericanos se van a disputar del 23 de julio al 8 de agosto de 2027 con más de 7.000 atletas de 41 países, entre los que va a estar Ecuador, mientras que los Panamericanos se van a celebrar del 20 al 29 de agosto con la participación de deportistas de 34 naciones.
2: ...20 horas con 3 minutos...
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Controla el enfado. Un equipo de investigadores de Harvard ha comprobado que muchos ataques al corazón se producen en el momento o poco después de una discusión fuerte. Por tanto, para conservar la salud y los amigos, no te enfades. No te enfades. Recuerda, si quieres disfrutar del arco iris, tendrás que soportar la lluvia.

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1: Llegaron a las ventanillas y las irregularidades empezaron a salir a flote.
2: La tarifa normal de ellos hacia Loja es de 15,81 y están cobrando 17,25.
3: Es que esos son los precios que nos mandan, que nos indican los jefes de Loja. Entonces solamente lo que nosotros hacemos es cobrar.
1: La ANT autorizó el alza del pasaje inter e intraprovincial. Sin embargo, hay cooperativas cobrando pasajes superiores a los aprobados. Este viernes, la ANT acudió a la terminal terrestre de Guayaquil y lo comprobó apenas inició el recorrido.
4: 6 revisadas. De las 6, ¿cuántas con novedades?
5: Hasta el momento las 5. 5 tenías. A una solamente que está cumpliendo con el tarifo. Con la Coactur, en la FIFA, ahorita con Loja.
1: El operativo se replicó en la Tacunga, Riobamba, Esmeraldas, también en Quito, en las terminales de Carcelén y Quitumbé. Y sí, se hallaron cobros no autorizados.
6: En donde se ha encontrado que la mayoría de operadoras no están cumpliendo con parte del reglamento, que es la resolución 161 del año 2013, en la cual señala la obligatoriedad de tener publicadas las tarifas autorizadas en sus boleterías.
1: Otra de las irregularidades encontradas fueron cooperativas que cobraban dos tipos de tarifa, la popular y la express. Por supuesto, la express tenía un mayor valor. Sin embargo, en el momento de las revisiones, solo estaba autorizada una tarifa, la popular.
7: El hecho de que esté solicitado no significa que esté otorgado. Para poder cobrar un valor diferenciado, tiene que estar autorizado por una resolución de directorio de la Agencia Nacional de Tránsito donde les autorice dar un servicio diferenciado.
1: El director de la ANT aclaró que tienen reguladas a 2.000 de las 8.000 rutas inter e intraprovinciales del país y el control se está haciendo en esas rutas. Señalaron que muchas sí están cumpliendo, pero no precisaron cuántas, y en las que no, ya se empiezan a tomar medidas porque no pueden cobrar por encima del tarifario, resuelto por la ANT.
8: Nosotros abrimos un expediente con toda la evidencia, con las pruebas. Si tenemos denuncias también, pues recibimos las denuncias y canalizamos, desde ahí empezamos, digamos, también, ¿no? La sanción es pecuniaria, o sea, es monetaria, me parece que va hasta los 2.000 y pico de dólares.
1: Se informó que durante el feriado se harán nuevas inspecciones.
9: Veinte horas con 34 minutos.
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2: 20 horas con 46 minutos.
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1: Este feriado del 10 de agosto será una prueba más para el turismo nacional. El sector espera que los 3 días de descanso muevan cerca de 65 millones de dólares en hoteles, restaurantes y otros servicios.
2: Calculamos que puedan estar viajando 1.200.000 personas, cogiendo una relación del año pasado que fueron 969 mil personas que viajaron y se dinamizó aproximadamente 56 millones de dólares. Ojalá que lleguemos a los 65 millones de dólares.
1: Si la proyección se cumple, la actividad turística crecería entre un 10 y un 15% frente al mismo feriado del 2025. Pero a pocas horas del inicio del asueto, las reservas no avanzan al mismo ritmo en todo el país. Azuay, Santa Elena y Baños ya superan el 70%. En Cuenca, por ejemplo, el buen nivel de las reservas refleja que la ciudad se ha convertido en una de las principales opciones para los viajeros de la costa.
3: Creemos que sí vamos a tener un 100% de ocupación. La gastronomía de nuestra ciudad y nuestra provincia ha sido importante para que o incentive a que los turistas vengan a nuestra ciudad.
1: También hay buen movimiento en Napo, Riobamba y Ambato. Sin embargo, el panorama es diferente en Esmeraldas y Manta, donde apenas está reservada cerca de la mitad de la capacidad hotelera. Mientras tanto, en General Villamil Playas, la ocupación aún no llega ni al 25%.
4: Recordemos que muchas familias solamente se toman un día, visitan y otros se van, otros se quedan un día.
1: El gremio considera que el incremento de los pasajes interprovinciales no frenará de forma significativa los viajes. Solo en las terminales terrestres de Guayaquil se prevé movilizar a unos 243 mil usuarios entre el viernes y el lunes, mientras que en Quito se esperan cerca de 238 mil viajeros. A este movimiento se suma también la reducción del IVA del 15 al 8% en los servicios turísticos, algo que el sector ve como un incentivo para el consumo.

0: 21 horas con 28 minutos.
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2: Leyenda de los Incas. De la vasija de barro.

leyenda de mis antepasados. Con notas melancólicas, los incas en su agonía rogaban ser enterrados en el vientre oscuro y fresco de una vasija.

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1: Aquiles Álvarez volverá al juzgado el próximo martes después del feriado, esta vez para enfrentar la audiencia preparatoria de juicio del caso Goleada. Esa etapa estaba prevista esta semana, pero por el juicio del caso Grillete y la ausencia de abogados, el juez Jairo García estableció nueva fecha, del 11 al 28 de agosto, una jornada de 15 días casi consecutivos, pues incluye dos sábados. Él dijo que la convocatoria es improrrogable, puesto que es primordial que se sustancie la misma y se resuelva a la brevedad posible la situación jurídica de las personas procesadas, y advirtió que ante cualquier inasistencia impondrá sus facultades correctivas y coercitivas. El caso Goleada es la segunda de tres investigaciones abiertas contra el alcalde de Guayaquil, y de mantenerse el cronograma dispuesto por el juez, terminaría en un posible llamado a juicio a los 6 meses de su inicio, que es un tiempo corto en consideración a otros procesos que llevan años sustanciándose. Desde el lunes, Aquiles Álvarez ya tiene una sentencia de 3 años de cárcel de primera instancia por quitarse el grillete electrónico y está a la espera de la resolución del tribunal del caso AAA. Ahora resta el caso Goleada por lavado de activos.

0: 21 horas con 40 minutos.
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0: 21 horas con 55 minutos.
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0: 22 horas con 27 minutos.
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1: Sigue en Estados Unidos la disputa entre Progen y SELEC por la obtención de información financiera de terceros como parte del rastreo de los 104 millones de dólares que Ecuador pagó por los generadores inservibles para las centrales Salitral y Quevedo. Progen ingresó un escrito de 11 páginas en el que acusa a SELEC de usar el caso en Estados Unidos para sacar réditos en Ecuador, tanto en el proceso penal local como en el ámbito político.
2: Se trata de un abuso sistemático del proceso estadounidense de obtención de pruebas. SELEC emite citaciones para alimentar una investigación extranjera y una campaña política, no para impulsar este caso.
1: También criticó que el régimen haya publicado en Ecuador lo que Wade Manning, hermano del CEO de Progen, dijo a los abogados contratados por SELEC en Estados Unidos.
2: SELEC aprovechó la primera oportunidad para hacer pública la declaración completa de Wade Manning. El gobierno ecuatoriano compartió la transcripción en las redes sociales para continuar con su campaña política, no para este tribunal, sino para los medios de comunicación de Ecuador.
1: El juez del Tribunal de Florida, Sean Flynn, decidirá si acepta los argumentos de Progen o los de SELEC, que busca respuestas con 9 citaciones a terceros para que informen sobre transacciones financieras que tuvieron origen en las cuentas de la empresa estadounidense, a la que Ecuador acusa de fraude. La audiencia será el 20 de agosto a las 10 de la mañana.

0: 22 horas con 36 minutos.
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0: 22 horas con 49 minutos.
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0: 23 horas con 25 minutos.
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1: La afinidad ideológica entre los presidentes Abelardo de la Espriella y Daniel Noboa recompondrá las deterioradas relaciones entre Colombia y Ecuador por las diferencias con el gobierno saliente de Gustavo Petro. Existen dos desafíos inmediatos en los ámbitos de seguridad y comercio. En seguridad, la expectativa se centra en el restablecimiento de operaciones militares y policiales coordinadas en la frontera común para desarticular las estructuras de disidencias de las FARC, el Ejército de Liberación Nacional y sus alianzas con bandas ecuatorianas dedicadas al narcotráfico, minería ilegal, tráfico de armas. Para el exsecretario de Seguridad, Wagner Bravo, la radicalización del conflicto generará impacto directo en el Ecuador.
2: En que las acciones de seguridad y defensa, especialmente en la línea de frontera, van a ser fuertes. Que el Colombia no votó por la paz, sino votó por la guerra. Y es un país muy dividido y que va, espero que no sea así, a radicalizarse la acción de los delincuentes en contra del gobierno que quiere eliminar eso.
1: Según el politólogo colombiano Mateo Amaya, una estrategia de seguridad exitosa se alcanzará con coordinación directa entre los dos gobiernos y países aliados.
3: Solamente pueden ser combatidos por medio de estrategias multilaterales. Ecuador y Colombia se necesitan para desarrollar ese enfrentamiento y para derrotar ese crimen organizado, para derrotar, digamos, los corredores del narcotráfico.
1: Los expertos coinciden que para minimizar los efectos de la ofensiva militar se debe trabajar en políticas públicas de desarrollo común fronterizo.
2: No solamente tiene que ser la acción coercitiva, sino también el desarrollo. Por eso hay que hablar de un plan de seguridad integral de fronteras.
1: Y el otro desafío es recuperar las importaciones y exportaciones afectadas por la guerra arancelaria de más de 5 meses entre enero y mayo de este año por las diferencias entre el gobierno de Petro y Noboa. La medida afectó el 90% del intercambio comercial y una pérdida de al menos 5.000 fuentes de empleo.
4: Con 33 minutos.
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0: 23 horas con 48 minutos.
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1: Desde Nayib Bukele y su megacárcel en El Salvador hasta Javier Milei y su motosierra en Argentina, los gobiernos de derecha están en auge en América Latina. Con la posesión de Abelardo de la Espriella en Colombia, son 11 los presidentes que se identifican con esta ideología, aunque unos más radicales que otros. Si lo vemos en el mapa, El Salvador, Honduras, República Dominicana, Costa Rica, Panamá, Colombia, Ecuador, Chile, Bolivia, Paraguay y Argentina están gobernados por la derecha. La izquierda se pinta en Uruguay, Brasil, Surinam, Guyana, Guatemala y México, además de las dictaduras de Nicaragua y Cuba. La tendencia coincide con una mayor influencia de Estados Unidos en el continente, que incluso cambió la situación de Venezuela, tutelando su dictadura y convirtiéndola en un híbrido ideológico. Un contraste con la América Latina de 2023, que estaba dominada por la izquierda.
2: ¡No me meto acá para guiar corderos!
1: Sin embargo, la expansión de los conservadores no necesariamente refleja que la mayoría de la población tiene esa ideología. Es una combinación de elementos como el voto castigo por promesas incumplidas y la necesidad de una postura radical en temas como el combate a la corrupción y la criminalidad.
3: Sin anestesia, sin maquillaje.
1: La prioridad ahora está en el discurso por la seguridad y no como en épocas anteriores, por la pobreza. La actual ola derechista captó los votos con la promesa de combatir el crimen con mano dura, aumentando la militarización, el despliegue policial, controles fronterizos y con el apoyo de la administración Trump, que ha formado una alianza militar regional llamada el Escudo de las Américas. Algunos de estos gobiernos, sin embargo, se juegan el apoyo popular. Casos extremos son los recién posesionados Keiko Fujimori en Perú y Abelardo de la Espriella en Colombia, que ganaron con un estrecho margen de menos del 1%, elevando el desafío de generar confianza y mantener la estabilidad. La permanencia de la tendencia conservadora en América Latina dependerá de si estos nuevos gobiernos responden a las expectativas que impulsaron su llegada al poder.
4: Cero horas, con dos minutos.
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0: Cero horas con 36 minutos.
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0: Cero horas con 46 minutos.
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1: La Quinta San Martín en Ambato acogió la esperada gala preliminar del Miss Universo Ecuador, un evento clave donde las 26 aspirantes al título nacional mostraron su mejor versión sobre la pasarela. La velada arrancó con la presentación individual de las participantes, quienes deslumbraron con sus salidas en traje formal, traje de baño y de gala. Cada una desplegó su altura, carisma y proyección escénica ante el jurado. Este encuentro en la provincia de Tungurahua resultó decisivo para las aspirantes. El 40% de la nota final corresponde al desempeño mostrado en esta competencia preliminar. Un 20% de la nota representa la evaluación de disciplina y responsabilidad acumulada a lo largo del certamen. El 40% restante se definirá en las actividades decisivas de la gran noche final.
2: Y de ahí salen las 15. Luego de estas 15 chicas que desfilan en traje de baño ya en la gala final del 15 de agosto, vienen después del traje de baño el top 10 que desfila en traje de gala. Después del traje de gala viene el top 5 que son las que responden la pregunta. Después de la pregunta viene el top 3, que es el final look para escoger a la Miss Universo Ecuador.
1: Pese al frío característico de la noche ambateña, el ambiente se encendió con un show artístico. Reconocidos talentos nacionales le pusieron ritmo a la velada, entre ellos Fausto Miño. Uno de los momentos más aplaudidos de la jornada fue la aparición de la actual soberana Nadia Mejía, quien lució su faceta artística al adueñarse del escenario para interpretar su tema musical, Soy Suficiente. El próximo sábado 15 de agosto, la provincia de Santa Elena se transformará en el epicentro de la belleza nacional. Allí se coronará a la nueva Miss Universo Ecuador, quien llevará la banda tricolor al certamen internacional a realizarse en noviembre en Puerto Rico.

0: una de la mañana con 18 minutos.
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1: Los mejores talentos juveniles del atletismo global se miden en el Campeonato Mundial Sub-20 de esta disciplina en Eugene, estado de Oregon, en Estados Unidos. En la jornada nocturna se disputó la final de lanzamiento de bala para damas. La ecuatoriana Belcy Quiñones y la nigeriana Jessica Oji llegaban como las rivales a vencer. Oji marcó diferencias desde su primer lanzamiento superando los 18 metros. Quiñones, en su primera salida, registró 17.90 metros, estableciendo un nuevo récord nacional juvenil. Ninguna de las otras participantes se pudo acercar a la marca de la deportista tricolor. Tras su último lanzamiento, se confirmó que el atleta de 19 años se colgaba la medalla de plata e inauguraba el medallero para Ecuador. Más temprano se desarrolló la ronda de clasificación de lanzamiento de martillo masculino. Patri Valdés Arroyo tenía 3 oportunidades para avanzar a la final. En el tercer y último lanzamiento, el ecuatoriano registró 71.62 metros y estará entre los que disputarán las medallas, pero además impuso un nuevo récord nacional juvenil. Ecuador inició con fuerza su participación en el Mundial.
2: Liga de Puerto Viejo presentó oficialmente un reclamo ante la Federación Ecuatoriana de Fútbol por la presunta alineación indebida de Eric Mendoza en el partido de octavos de final de la Copa Ecuador frente a Barcelona. El club manabita argumenta que el reglamento es claro, establece que un jugador no puede actuar por 2 equipos distintos durante una misma etapa del torneo, ya que Mendoza disputó los 16avos de final con Delfín e incluso marcó un gol. La Capira solicitó que se apliquen las sanciones correspondientes. La comisión disciplinaria va a sesionar en las próximas horas para revisar el caso. Y comenzó oficialmente la cuenta regresiva para los Juegos Panamericanos y para Panamericanos Lima 2027. La organización instaló un reloj en la Plaza de Armas de la capital peruana en una ceremonia encabezada por la presidenta Keiko Fujimori junto a las medallistas Simone Biles y Karen Palomeque. Los Juegos Panamericanos se van a disputar del 23 de julio al 8 de agosto de 2027 con más de 7.000 atletas de 41 países, entre los que va a estar Ecuador, mientras que los Panamericanos se van a celebrar del 20 al 29 de agosto con la participación de deportistas de 34 naciones.

0: 2 de la mañana con 24 minutos.
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1: Llegaron a las ventanillas y las irregularidades empezaron a salir a flote.
2: La tarifa normal de ellos hacia Loja es de 15,81 y están cobrando 17,25.
3: Es que esos son los precios que nos mandan, que nos indican los jefes de Loja. Entonces solamente lo que nosotros hacemos es cobrar.
1: La ANT autorizó el alza del pasaje inter e intraprovincial. Sin embargo, hay cooperativas cobrando pasajes superiores a los aprobados. Este viernes, la ANT acudió a la terminal terrestre de Guayaquil y lo comprobó apenas inició el recorrido.
4: 6 revisadas, de las 6, ¿cuántas con novedades?
5: Hasta el momento las 5. 5 tenías, a una solamente que está cumpliendo con el tarifo. Con la Coactur, en la FIFA, ahorita con Loja.
1: El operativo se replicó en La Tacunga, Riobamba, Esmeraldas, también en Quito, en las terminales de Carcelén y Quitumbe. Y sí, se hallaron cobros no autorizados.
6: En donde se ha encontrado que la mayoría de operadoras no están cumpliendo con parte del reglamento, que es la resolución 161 del año 2013, en la cual señala la obligatoriedad de tener publicadas las tarifas autorizadas en sus boleterías.
1: Otra de las irregularidades encontradas fueron cooperativas que cobraban dos tipos de tarifa, la popular y la express. Por supuesto, la express tenía un mayor valor. Sin embargo, en el momento de las revisiones, solo estaba autorizada una tarifa, la popular.
7: El hecho de que esté solicitado no significa que esté otorgado. Para poder cobrar un valor diferenciado, tiene que estar autorizado por una resolución de directorio de la Agencia Nacional de Tránsito donde les autorice dar un servicio diferenciado.
1: El director de la ANT aclaró que tienen reguladas a 2.000 de las 8.000 rutas inter e intraprovinciales del país y el control se está haciendo en esas rutas. Señalaron que muchas sí están cumpliendo, pero no precisaron cuántas, y en las que no, ya se empiezan a tomar medidas porque no pueden cobrar por encima del tarifario resuelto por la ANT.
8: Nosotros abrimos un expediente con toda la evidencia, con las pruebas. Si tenemos denuncias también, pues recibimos las denuncias y canalizamos desde ahí, empezamos, digamos, también, ¿no? La sanción es pecuniaria, o sea, es monetaria, me parece que va hasta los 2.000 y pico de dólares.
1: Se informó que durante el feriado se harán nuevas inspecciones.
9: Tres de la mañana, con 3 minutos. 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

3 de la mañana, con 41 minutos. 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

0: la mañana con 59 minutos.
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2: Leyenda de los Incas. De la vasija de barro.

leyenda de mis antepasados. Con notas melancólicas, los indios en su agonía rogaban ser enterrados en el vientre oscuro y fresco de una vacía.

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1: Este feriado del 10 de agosto será una prueba más para el turismo nacional. El sector espera que los 3 días de descanso muevan cerca de 65 millones de dólares en hoteles, restaurantes y otros servicios.
2: Calculamos que puedan estar viajando 1.200.000 personas, cogiendo una relación del año pasado que fueron 969 mil personas que viajaron y se dinamizó aproximadamente 56 millones de dólares. Ojalá que lleguemos a los 65 millones de dólares.
1: Si la proyección se cumple, la actividad turística crecería entre un 10 y un 15% frente al mismo feriado del 2025. Pero a pocas horas del inicio del asueto, las reservas no avanzan al mismo ritmo en todo el país. Azuay, Santa Elena y Baños ya superan el 70%. En Cuenca, por ejemplo, el buen nivel de las reservas refleja que la ciudad se ha convertido en una de las principales opciones para los viajeros de la costa.
3: Creemos que sí vamos a tener un 100% de ocupación. La gastronomía de nuestra ciudad y nuestra provincia ha sido importante para que o incentive a que los turistas vengan a nuestra ciudad.
1: También hay buen movimiento en Napo, Riobamba y Ambato. Sin embargo, el panorama es diferente en Esmeraldas y Manta, donde apenas está reservada cerca de la mitad de la capacidad hotelera. Mientras tanto, en General Villamil Playas, la ocupación aún no llega ni al 25%.
4: Recordemos que muchas familias solamente se toman un día, visitan y otros se van, otros se quedan un día.
1: El gremio considera que el incremento de los pasajes interprovinciales no frenará de forma significativa los viajes. Solo en las terminales terrestres de Guayaquil se prevé movilizar a unos 243 mil usuarios entre el viernes y el lunes, mientras que en Quito se esperan cerca de 238 mil viajeros. A este movimiento se suma también la reducción del IVA del 15 al 8% en los servicios turísticos, algo que el sector ve como un incentivo para el consumo.

0: 4 de la mañana, con 7 minutos.
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0: 4 de la mañana, con 30 minutos.
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0: 4 de la mañana, con 43 minutos.
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0: 4 de la mañana con 49 minutos.
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0: 4 de la mañana con 56 minutos.
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1: Aquiles Álvarez volverá al juzgado el próximo martes después del feriado, esta vez para enfrentar la audiencia preparatoria de juicio del caso Goleada. Esa etapa estaba prevista esta semana, pero por el juicio del caso Grillete y la ausencia de abogados, el juez Jairo García estableció nueva fecha, del 11 al 28 de agosto. Una jornada de 15 días casi consecutivos, pues incluye dos sábados. Él dijo que la convocatoria es improrrogable, puesto que es primordial que se sustancie la misma y se resuelva a la brevedad posible la situación jurídica de las personas procesadas, y advirtió que ante cualquier inasistencia impondrá sus facultades correctivas y coercitivas. El caso Goleada es la segunda de tres investigaciones abiertas contra el alcalde de Guayaquil, y de mantenerse el cronograma dispuesto por el juez, terminaría en un posible llamado a juicio a los 6 meses de su inicio, que es un tiempo corto en consideración a otros procesos que llevan años sustanciándose. Desde el lunes, Aquiles Álvarez ya tiene una sentencia de 3 años de cárcel de primera instancia por quitarse el grillete electrónico y está a la espera de la resolución del tribunal del caso AAA. Ahora resta el caso Goleada por lavado de activos.
2: Cinco de la mañana, con un minuto.
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1: Sigue en Estados Unidos la disputa entre Progen y Select por la obtención de información financiera de terceros como parte del rastreo de los 104 millones de dólares que Ecuador pagó por los generadores inservibles para las centrales Salitral y Quevedo. Progen ingresó un escrito de 11 páginas en el que acusa a Select de usar el caso en Estados Unidos para sacar réditos en Ecuador, tanto en el proceso penal local como en el ámbito político.
2: Se trata de un abuso sistemático del proceso estadounidense de obtención de pruebas. SELEC emite citaciones para alimentar una investigación extranjera y una campaña política, no para impulsar este caso.
1: También criticó que el régimen haya publicado en Ecuador lo que Wade Manning, hermano del CEO de Progen, dijo a los abogados contratados por SELEC en Estados Unidos.
2: SELEC aprovechó la primera oportunidad para hacer pública la declaración completa de Wade Manning. El gobierno ecuatoriano compartió la transcripción en las redes sociales para continuar con su campaña política, no para este tribunal, sino para los medios de comunicación de Ecuador.
1: El juez del Tribunal de Florida, Sean Flynn, decidirá si acepta los argumentos de Progen o los de SELEC, que busca respuestas con 9 citaciones a terceros para que informen sobre transacciones financieras que tuvieron origen en las cuentas de la empresa estadounidense, a la que Ecuador acusa de fraude. La audiencia será el 20 de agosto a las 10 de la mañana.
3: De la mañana, con 13 minutos.
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1: La afinidad ideológica entre los presidentes Abelardo de la Espriella y Daniel Noboa recompondrá las deterioradas relaciones entre Colombia y Ecuador por las diferencias con el gobierno saliente de Gustavo Petro. Existen dos desafíos inmediatos en los ámbitos de seguridad y comercio. En seguridad, la expectativa se centra en el restablecimiento de operaciones militares y policiales coordinadas en la frontera común para desarticular las estructuras de disidencias de las FARC, el Ejército de Liberación Nacional y sus alianzas con bandas ecuatorianas dedicadas al narcotráfico, minería ilegal, tráfico de armas. Para el exsecretario de Seguridad, Wagner Bravo, la radicalización del conflicto generará impacto directo en el Ecuador.
2: En que las acciones de seguridad y defensa, especialmente en la línea de frontera, van a ser fuertes. Que Colombia no votó por la paz, sino votó por la guerra. Y es un país muy dividido y que va, espero que no sea así, a radicalizarse la acción de los delincuentes en contra del gobierno que quiere eliminar eso.
1: Según el politólogo colombiano Mateo Amaya, una estrategia de seguridad exitosa se alcanzará con coordinación directa entre los dos gobiernos y países aliados.
3: Solamente pueden ser combatidos por medio de estrategias multilaterales. Ecuador y Colombia se necesitan para desarrollar ese enfrentamiento y para derrotar ese crimen organizado, para derrotar, digamos, los corredores del narcotráfico.
1: Los expertos coinciden que para minimizar los efectos de la ofensiva militar se debe trabajar en políticas públicas de desarrollo común fronterizo.
2: No solamente tiene que ser la acción coercitiva, sino también el desarrollo. Por eso hay que hablar de un plan de seguridad integral de fronteras.
1: Y el otro desafío es recuperar las importaciones y exportaciones afectadas por la guerra arancelaria de más de 5 meses entre enero y mayo de este año por las diferencias entre el gobierno de Petro y Noboa. La medida afectó el 90% del intercambio comercial y una pérdida de al menos 5.000 fuentes de empleo.
4: Cinco de la mañana. Con 25 minutos.
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1: Desde Nayib Bukele y su megacárcel en El Salvador hasta Javier Milei y su motosierra en Argentina, los gobiernos de derecha están en auge en América Latina. Con la posesión de Abelardo de la Espriella en Colombia, son 11 los presidentes que se identifican con esta ideología, aunque unos más radicales que otros. Si lo vemos en el mapa, El Salvador, Honduras, República Dominicana, Costa Rica, Panamá, Colombia, Ecuador, Chile, Bolivia, Paraguay y Argentina están gobernados por la derecha. La izquierda se pinta en Uruguay, Brasil, Surinam, Guyana, Guatemala y México, además de las dictaduras de Nicaragua y Cuba. La tendencia coincide con una mayor influencia de Estados Unidos en el continente, que incluso cambió la situación de Venezuela, tutelando su dictadura y convirtiéndola en un híbrido ideológico. Un contraste con la América Latina de 2023, que estaba dominada por la izquierda.
2: ¡No me meto acá para guiar corderos!
1: Sin embargo, la expansión de los conservadores no necesariamente refleja que la mayoría de la población tiene esa ideología. Es una combinación de elementos como el voto castigo por promesas incumplidas y la necesidad de una postura radical en temas como el combate a la corrupción y la criminalidad.
3: Sin anestesia, sin maquillaje.
1: La prioridad ahora está en el discurso por la seguridad y no como en épocas anteriores, por la pobreza. La actual ola derechista captó los votos con la promesa de combatir el crimen con mano dura, aumentando la militarización, el despliegue policial, controles fronterizos y con el apoyo de la administración Trump, que ha formado una alianza militar regional llamada el Escudo de las Américas. Algunos de estos gobiernos, sin embargo, se juegan el apoyo popular. Casos extremos son los recién posesionados Keiko Fujimori en Perú y Abelardo de la Espriella en Colombia, que ganaron con un estrecho margen de menos del 1%, elevando el desafío de generar confianza y mantener la estabilidad. La permanencia de la tendencia conservadora en América Latina dependerá de si estos nuevos gobiernos responden a las expectativas que impulsaron su llegada al poder.
0: En esta hermosa mañana nos acercamos a Dios para darte gracias por este nuevo día. Gracias por permitir que hoy despertemos con vida, con salud, con trabajo, con mucho amor, con la oración del día.
4: Cuando amanezca, busca a Dios. Cuando estés alegre, agradece. Cuando estés preocupado, entrégale tu ansiedad. Cuando estés débil, apóyate en su fuerza. Cuando no sepas qué hacer, pídele dirección a Dios, porque separado de Él, nuestro corazón se desgasta, pero en Dios encontramos vida. A solas con Dios recordaremos quiénes somos. No somos lo que otros dijeron de nosotros. No eres solamente tus errores. No eres tus fracasos, tampoco eres tus heridas, no eres tus pérdidas, nada de eso eres tú. Eres alguien amado por Dios. Eres alguien que Dios mira con misericordia. Eres una persona por quien Dios ha tenido paciencia. Eres alguien a quien Dios sigue llamando. Dios dijo: mis ovejas oyen mi voz y yo las conozco. En Juan capítulo 10. Dios te dice que Él te conoce. Conoce tu nombre. Conoce tu historia. Conoce tus batallas. Conoce tus heridas más profundas. Conoce también esos deseos buenos que guardas en el corazón. Y aunque a veces tú no te entiendas, Dios te conoce. Por eso no necesitas esconderte. Es en vano. Ven a solas con Dios. No vengas solo a pedir, ven a descansar por un momento de las preocupaciones. Ven a escuchar, ven a agradecer, ven a rendirte ante Dios. Ven a decirle al Señor: Señor, aquí estoy. Y si hoy no tienes fuerzas para decir algo, solo di: Padre, ayúdame. Eso basta para comenzar. Dios escucha la oración sincera. No hace falta palabrería. No hace falta una oración extensa. No hace falta buscar palabras para expresar a Dios lo que tenemos en nuestro corazón. Él busca lo simple, lo que nace del alma, lo sincero. Es lo que vale. Una palabra, dos palabras, pero dichas con el corazón, valen mucho más que todas las palabras.
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1: La Quinta San Martín en Ambato acogió la esperada gala preliminar del Miss Universo Ecuador, un evento clave donde las 26 aspirantes al título nacional mostraron su mejor versión sobre la pasarela. La velada arrancó con la presentación individual de las participantes, quienes deslumbraron con sus salidas en traje formal, traje de baño y de gala. Cada una desplegó su altura, carisma y proyección escénica ante el jurado. Este encuentro en la provincia de Tungurahua resultó decisivo para las aspirantes. El 40% de la nota final corresponde al desempeño mostrado en esta competencia preliminar. Un 20% de la nota representa la evaluación de disciplina y responsabilidad acumulada a lo largo del certamen. El 40% restante se definirá en las actividades decisivas de la gran noche final.
2: Y de ahí salen las 15. Luego de estas 15 chicas que desfilan en traje de baño ya en la gala final del 15 de agosto, vienen después del traje de baño el top 10 que desfilen en traje de gala. Después del traje de gala viene el top 5 que son las que responden la pregunta. Después de la pregunta viene el top 3 que es el final look para escoger a la Miss Universo Ecuador.
1: Pese al frío característico de la noche ambateña, el ambiente se encendió con un show artístico. Reconocidos talentos nacionales le pusieron ritmo a la velada, entre ellos Fausto Miño. Uno de los momentos más aplaudidos de la jornada fue la aparición de la actual soberana Nadia Mejía, quien lució su faceta artística al adueñarse del escenario para interpretar su tema musical, Soy Suficiente. El próximo sábado 15 de agosto, la provincia de Santa Elena se transformará en el epicentro de la belleza nacional. Allí se coronará a la nueva Miss Universo Ecuador, quien llevará la banda tricolor al certamen internacional a realizarse en noviembre en Puerto Rico.
3: De la mañana con 42 minutos.
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1: Los mejores talentos juveniles del atletismo global se miden en el Campeonato Mundial Sub-20 de esta disciplina en Eugene, estado de Oregón, en Estados Unidos. En la jornada nocturna se disputó la final de lanzamiento de bala para damas. La ecuatoriana Belcy Quiñones y la nigeriana Jessica Oji llegaban como las rivales a vencer. Oji marcó diferencias desde su primer lanzamiento superando los 18 metros. Quiñones, en su primera salida, registró 17.90 metros, estableciendo un nuevo récord nacional juvenil. Ninguna de las otras participantes se pudo acercar a la marca de la deportista tricolor. Tras su último lanzamiento, se confirmó que la atleta de 19 años se colgaba la medalla de plata e inauguraba el medallero para Ecuador. Más temprano se desarrolló la ronda de clasificación de lanzamiento de martillo masculino. Patri Valdés Arroyo tenía tres oportunidades para avanzar a la final. En el tercer y último lanzamiento, el ecuatoriano registró 71.62 metros y estará entre los que disputarán las medallas, pero además impuso un nuevo récord nacional juvenil. Ecuador inició con fuerza su participación en el Mundial.
2: Liga de Puerto Viejo presentó oficialmente un reclamo ante la Federación Ecuatoriana de Fútbol por la presunta alineación indebida de Eric Mendoza en el partido de octavos de final de la Copa Ecuador frente a Barcelona. El club manabita argumenta que el reglamento es claro, establece que un jugador no puede actuar por dos equipos distintos durante una misma etapa del torneo, ya que Mendoza disputó los 16avos de final con Delfín e incluso marcó un gol. La Capira solicitó que se apliquen las sanciones correspondientes. La comisión disciplinaria va a sesionar en las próximas horas para revisar el caso. Y comenzó oficialmente la cuenta regresiva para los Juegos Panamericanos y para Panamericanos Lima 2027. La organización instaló un reloj en la Plaza de Armas de la capital peruana en una ceremonia encabezada por la presidenta Keiko Fujimori junto a las medallistas Simone Biles y Karen Palomeque. Los Juegos Panamericanos se van a disputar del 23 de julio al 8 de agosto de 2027 con más de 7.000 atletas de 41 países, entre los que va a estar Ecuador, mientras que los Panamericanos se van a celebrar del 20 al 29 de agosto con la participación de deportistas de 34 naciones.
3: Cinco de la mañana con 54 minutos.
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1: Llegaron a las ventanillas y las irregularidades empezaron a salir a flote.
2: La tarifa normal de ellos hacia Loja es de 15,81 y están cobrando 17,25.
3: Es que esos son los precios que nos mandan, que nos indican los jefes de Loja. Entonces solamente lo que nosotros hacemos es cobrar.
1: La ANT autorizó el alza del pasaje inter e intraprovincial. Sin embargo, hay cooperativas cobrando pasajes superiores a los aprobados. Este viernes, la ANT acudió a la terminal terrestre de Guayaquil y lo comprobó apenas inició el recorrido.
4: 6 revisadas. De las 6, ¿cuántas con novedades?
5: Hasta el momento las 5. 5 tengas. A una solamente que está cumpliendo con el tarifo. Con la Coactur, en la FIFA, ahorita con Loja.
1: El operativo se replicó en la Tacunga, Riobamba, Esmeraldas, también en Quito, en las terminales de Carcelén y Quitumbé. Y sí, se hallaron cobros no autorizados.
6: En donde se ha encontrado que la mayoría de operadoras no están cumpliendo con parte del reglamento, que es la resolución 161 del año 2013, en la cual señala la obligatoriedad de tener publicadas las tarifas autorizadas en sus boleterías.
1: Otra de las irregularidades encontradas fueron cooperativas que cobraban dos tipos de tarifa, la popular y la express. Por supuesto, la express tenía un mayor valor. Sin embargo, en el momento de las revisiones, solo estaba autorizada una tarifa, la popular.
7: El hecho de que esté solicitado no significa que esté otorgado. Para poder cobrar un valor diferenciado, tiene que estar autorizado por una resolución de directorio de la Agencia Nacional de Tránsito donde les autorice dar un servicio diferenciado.
1: El director de la ANT aclaró que tienen reguladas a 2.000 de las 8.000 rutas inter e intraprovinciales del país y el control se está haciendo en esas rutas. Señalaron que muchas sí están cumpliendo, pero no precisaron cuántas, y en las que no, ya se empiezan a tomar medidas porque no pueden cobrar por encima del tarifario, resuelto por la ANT.
8: Nosotros abrimos un expediente con toda la evidencia, con las pruebas. Si tenemos denuncias también, pues recibimos las denuncias y canalizamos, desde ahí empezamos, digamos, también, ¿no? La sanción es pecuniaria, o sea, es monetaria, me parece que va hasta los 2.000 y pico de dólares.
1: Se informó que durante el feriado se harán nuevas inspecciones.
0: 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Radio Noticias Continental, bienvenidos. El doctor Francisco Rivera. Doctor, Colombia inicia la era de la Sprielia. Ecuador mira con atención el cambio de rumbo que tendrá a partir de hoy Colombia, país con el cual se comparte una gran fraternidad entre el mismo origen, similares costumbres y hasta mismos apellidos. ¿Qué podemos esperar de esta nueva era de Colombia con el nuevo presidente? Doctor, muy buenos días. Bienvenido a nuestro programa de noticias.
9: Es un gran acontecimiento para el Ecuador y para América Latina la posesión de Abelardo Díez Priela en Colombia, porque hemos visto en los últimos años que muchos países están abandonando esta idea peregrina del socialismo del siglo XXI y están volviendo hacia la tendencia, hacia la tradición del centro y del centro derecha de los gobiernos. Y por supuesto que el tema de Colombia y con su posición como nuevo presidente, pues se abre una enorme expectativa inicialmente, y luego creemos que se hará realidad una renovación, un remozar de las relaciones binacionales de Ecuador-Colombia y también dentro al menos del pacto subregional andino junto con el Perú, y esperemos que Bolivia también vaya volviendo un poco a esta tradición política. Siempre la afinidad política es el primer terreno fértil donde se construyen buenas relaciones binacionales o multilaterales entre los países.
0: Hoy se posesiona en Cali el nuevo presidente de la República de Colombia, Abelardo de la Espriella, y se reeditan las esperanzas ecuatorianas de mantener con él y su gobierno de derecha la mejor relación posible tras fallidos intentos con quien deja el poder, Gustavo Petro, doctor.
9: Aquí también hay que agregarle, don Fernando, algo más. Sin duda que la influencia del gobierno de los Estados Unidos está dando los mejores resultados también en América Latina. No olvidemos que Donald Trump tiene realmente interés en que se recupere las democracias desde esa concepción política del centro-derecha. Y ha nos anunciado que también Venezuela podría empezar ya la transición democrática para que tengan elecciones libres. Si podemos nuevamente ir armando este bloque para el desarrollo económico, social y político en América Latina, el tema de Colombia es importantísimo. Tan importante que no solo para nosotros, sino para los propios colombianos, hoy se ha realizado, pues anoche y el día de hoy, manifestaciones de júbilo en Cali, en Medellín y en todos los departamentos cercanos, un festejo por el abandono del poder de quien realmente les llegó las páginas de vergüenza en la última historia de Colombia. El señor Petro realmente impresentable.
0: Con dos visiones enfrentadas sobre la seguridad, la de Petro definida como de paz total, en cambio ahora la de Espriella, que habla de mano dura y promueve la autoridad rígida, el fortalecimiento presupuestal y operativo de la policía y el ejército en el tema de la seguridad, doctor.
9: Obviamente que le corresponde y le toca un trabajo muy arduo el combatir especialmente a los grupos delincuenciales organizados del narcotráfico y la guerrilla, que es un problema muy fuerte en Colombia, el tratar de volver a retomar en primer lugar el control de todas las instituciones públicas. Esa es la parte más difícil que les ha tocado a los pueblos. Ahora Colombia, le tocó al Ecuador y todavía no avanzamos a limpiar las instituciones de esta mala influencia de la delincuencia hasta en las más altas esferas de la política y de las instituciones. Obviamente que el tema de seguridad será el primordial, pero el trabajo que tiene que hacer, se tiene que hacer en Colombia, necesita el apoyo regional, el apoyo de la OEA, y espero que los convenios con Estados Unidos empiecen a funcionar. Me parece que el señor Rubio, secretario de Estado, tiene muchísimo interés en reactivar los diferentes convenios de cooperación con Colombia. Y obviamente ahí vamos a tener nuevos resultados y ojalá de los mejores.

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4: El doctor Manuel Caizabanda. Doctor, la provincia de Tungurahua con nuevo gobernador, el ingeniero Gonzalo Callejas. Se aspira que las nuevas autoridades trabajen en conjunto, que haya unidad de todas las instituciones para trabajar en beneficio de la ciudad de la provincia de Tungurahua. ¿Qué podemos esperar de esta nueva administración gubernamental en Ambato y en Tungurahua? Doctor, muy buenos días. Bienvenido a nuestro programa de noticias.
5: Muy buenos días, Fernando, y a cada uno de los oyentes de la prestigiosa emisora Radio Cadena Continental. Muchísimas gracias por la entrevista. Sí, en días anteriores de esta semana hemos conocido la noticia de que ha habido cambio en la gobernación y conocer de que ha asumido y han designado, ¿no?, el señor presidente de la República al ingeniero Gonzalo Callejas. Lo que deseamos es el mejor de los éxitos al señor gobernador, a todo el equipo de trabajo, y también poner a disposición como gobierno provincial de Tungurahua, como prefectura, con cada uno de los funcionarios para que las diferentes necesidades, requerimientos y fundamentalmente las competencias que tenemos cada institución pública podamos aunarnos y para que en esta maravillosa provincia pues pueda seguir en la misma dinámica de trabajo, de unidad, de progreso, de bienestar. Así que sí, de igual manera, en nuestro caso como prefecto, el día miércoles estuvimos en la gobernación personalmente dando el abrazo, el saludo y la felicitación y el compromiso del trabajo interinstitucional como gobierno provincial de Tungurahua. Así que Tungurahua se oxigena, Tungurahua está creo que con liderazgo, con la capacidad y conocimiento que tiene el señor ingeniero Gonzalo Callejas, pueda continuar articulando con la provincia y también la articulación que siempre se requiere con el gobierno nacional y particularmente con el señor presidente y los diferentes ministerios que se como gobierno central trabaja en la provincia de Tungurahua. Así que deseamos estos éxitos y estas felicidades al nuevo gobernador.
4: El ingeniero Gonzalo Callejas, como representante del presidente de la República en la provincia de Tungurahua, tiene la responsabilidad de coordinar las políticas del gobierno nacional en nuestra provincia. Aspiramos que haya unidad de las autoridades, del prefecto, de la alcaldesa, de los gobiernos cantonales, en fin, para trabajar en bien de nuestra ciudad, de nuestra provincia. Lamentamos que la desunión de nuestras principales autoridades hace que no exista fuerza en la provincia de Tungurahua para aspirar soluciones a problemas graves que tiene la provincia con el apoyo del gobierno nacional, doctor.
5: Así es, estamos seguros y aspiramos y deseamos que el ingeniero Gonzalo Callejas, como representante principal de ejecutivo del señor presidente de la República aquí en Tungurahua, pueda articular, pueda integrar un trabajo por la provincia de Tungurahua con los diferentes niveles de gobierno. De nuestra parte, siempre ha existido, siempre existirá, al menos como gobierno provincial, de trabajar de manera articulada, e incluso en nuestro caso trabajamos también con los diferentes ministerios, con la cooperación internacional. Yo creo que sí, momento que ya se posesione oficialmente de lo que conocemos la próxima semana, el día martes 11 de agosto, nos han hecho la invitación para las 10 de la mañana, la posición del señor gobernador. Imagino que en este momento está planificando, está organizando el norte, la visión de la gobernación, que podamos articular los gobiernos, los demás gobiernos locales, las entidades públicas, institucionales y fundamentalmente comunitarias, ¿no? Imagino que bajo ese plan de trabajo y de acuerdo a las necesidades que se vaya a tener, vamos a tener esta articulación, este apoyo de nuestra parte, así que estoy seguro de que la unidad, como siempre ha caracterizado ayer y hoy en el futuro de Tungurahua, va a ser muy beneficioso para ir minimizando tantos males sociales que tenemos, ¿no? El tema de la inseguridad mismo, el tema de desnutrición, el tema de desarrollo económico, el tema de empleos. Yo creo que esos temas serán los que me imagino que está planificando, y de nuestra parte siempre poner a las órdenes, como les digo, y también articulado con los otros niveles de gobiernos locales. Así que estamos seguros de que tendremos mejores días, y también reconocer, ¿no?, el trabajo de la abogada Daniela Llerena, que también trabajó, y claro, cuando hay un cambio, cuando hay una oxigenación, siempre se tiene la expectativa y la esperanza y la seguridad de que vienen mejores días. Así que de nuestra parte hemos reconocido el trabajo también de la anterior gobernadora Daniela Llerena.
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4: El ingeniero Diego Freire. Ingeniero, el feriado nacional en conmemoración del 10 de agosto coincide pues con grandes atractivos en las diferentes ciudades de nuestro país. Lamentablemente en la ciudad de Ambato no hay programas elaborados especialmente para recibir a los turistas nacionales en este feriado. El único cantón, el Cantón Baños, es el que atrae a los turistas que llegan a la región central del país. ¿Qué podemos comentar de las expectativas de este feriado del 10 de agosto? Ingeniero, muy buenos días. Bienvenido a nuestro programa de noticias.
7: Mi querido Fernando, muy buenos días y qué gusto poder conversar contigo y con todos los radio oyentes del día de hoy. Se viene un feriado bastante interesante que vamos a vivir aquí a nivel nacional, como es el feriado del 10 de agosto, pues. Y obviamente hay varias cosas que hay que analizar en respecto a esto. Una de las cosas importantes es que el presidente, pues, mediante el decreto ejecutivo que fue el 465, estableció la reducción de la tarifa general del impuesto del 15 al 8% para todas las actividades y prestaciones a servicios turísticos. Entonces, también esto es una forma de tratar de reactivar el sector turístico y más que todo generar un turismo interno dentro de nuestro país, porque obviamente es un feriado del sábado 8, 9, 10 de agosto, que justo coincide con el primer grito de independencia. Pero obviamente esto estaba ya planificado desde inicios del año, cuál va a ser los feriados que se van a tener, y es por eso que cada uno de los municipios debería haber trabajado de manera articulada, porque la actividad turística está descentralizada y tiene la actividad principal cada uno de los municipios a nivel nacional. Pero sí es un poco complicado, y más que todo que en nuestra ciudad y en varias de nuestras ciudades de la provincia de Tungurahua no tengamos una agenda estructurada para saber qué actividades poder desarrollar, porque esto no se hace de la noche a la mañana. Deberíamos nosotros haberlo analizado en varios meses atrás y haber realizado una propuesta de difusión de todas las actividades que vamos a tener. Entonces sí, nos deja mucho que pensar qué actividades y qué acciones está desarrollando cada uno de los municipios de nuestra provincia, porque como tú bien dices, probablemente el cantón que se vende solo o que conoce cómo manejar esta actividad es Baños, porque obviamente tiene un gran potencial y esto lo viene haciendo año tras año.
4: Los turistas nacionales que vendrán en este feriado a la ciudad de Ambato podrán admirar las quintas patrimoniales, los museos, disfrutar de la gastronomía de la ciudad de Ambato, de la provincia de Tungurahua, pero no tenemos programas especiales organizados por el municipio, por el gobierno provincial, y esto es lo que destacan en otras ciudades, en otras provincias. Lamentablemente hay descuido de promocionar turísticamente a la ciudad de Ambato en los grandes feriados que tiene nuestro país, ingeniero.
7: Claro que sí, Fernando. Sabes que en días atrás estuve revisando información de cuáles son las ciudades que probablemente desarrollan la actividad turística de manera más adecuada y obviamente que están, tienen un plan de comunicación estructurada a nivel nacional. Y obviamente son los principales atractivos turísticos o las ciudades que le apuestan a la actividad turística, que se trabaje de una manera más sostenida. Y obviamente ahí nosotros tenemos Quito como una de las principales ciudades donde maneja la actividad turística probablemente de una mejor forma. Y obviamente Cuenca, que siempre nos da una cátedra de cómo se debería manejar la actividad turística, a pesar de que nosotros, como la provincia de Tungurahua, donde tenemos diferentes actividades que lo podemos desarrollar en cada uno de nuestros cantones, y obviamente hablando de nuestra ciudad principal, Ambato, que tiene unos atractivos muy parecidos a lo que es la ciudad de Cuenca, pero sí es muy lamentable que nosotros no tengamos estructurado qué actividades principalmente vamos a hacer durante este feriado, y es por eso que no existe el ingreso de turistas como nosotros querríamos en comparación a ciudades como es Baños de Agua Santa. Hasta hay un plan de comunicación que lo está desarrollando la ciudad de Quevedo, que está pautado, que está manejado, que le dio cobertura a varios medios de comunicación de que hay actividades que también van a desarrollar. Entonces, obviamente, el principal atractivo para este 10 de agosto siguen siendo las playas, a pesar de probablemente los problemas que nosotros tengamos en el tema de seguridad, pero las playas siguen siendo uno de los principales atractivos turísticos que va a tener este 10 de agosto. Entonces sí necesitamos todavía mayor difusión por parte de cada uno de los actores que pueden fortalecer la actividad turística dentro de nuestra provincia.
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4: La magíster Noemí Salazar, directora de la Casa de la Cultura Núcleo de Tungurahua. Hay una agenda importante de actividades en el mes de las artes, a pesar de las dificultades, de las limitaciones que tienen las casas de las culturas a nivel nacional, la fusión de los ministerios, pero sin embargo, la autogestión es muy importante al interior de estas casas dirigidas a la cultura de nuestro país. ¿Qué podemos comentar sobre la agenda de actividades en el mes de las artes? Magíster, muy buenos días, bienvenida a nuestro programa de noticias.
10: Muy buenos días con todos. Un saludo lleno de afecto a toda la audiencia de la Radio Continental y a toda mi querida provincia de Tungurahua. Sí, tenemos, hoy iniciamos el mes de las artes con llena de emoción, de mucha alegría, que es la verdadera fiesta viva del arte, la identidad, el talento que late en cada rincón de Tungurahua. Sí, tenemos una agenda muy intensa y diversa y se extendió para todo el mes. Tendremos un espacio con todas las expresiones creativas, desde la danza, la literatura, la música, las artes plásticas, hasta la calidez popular de nuestras bandas de pueblo. Hoy quiero invitarles a la ciudadanía tungurahuense, a nuestros artistas, gestores culturales, creadores, al Parque Montalvo. Hoy es a las 10:30 de la mañana que celebramos el mes de las artes con diferentes actividades, así que vengan a disfrutar las puertas abiertas de la Casa de la Cultura de Tungurahua y el abrazo fraterno a cada uno de nuestros artistas.
4: Es importante este mes de las artes, el mes de la cultura, el derecho, el encuentro, las culturas urbanas, en fin, tienen que hacer presencia en este mes de las artes, Magister.
10: Sí, para nosotros también les comento que nos honra profundamente contar con una madrina de lujo, Teresita Proaño, que reside desde los Estados Unidos, tiende puentes con nuestras raíces y respalda este camino cultural. Sí, como les había mencionado, tenemos una agenda apretada, vamos a contar con una gran exposición Latinoamérica de Rostros, Rastros, a cargo del doctor Miguel Guzmán, que hoy se va a dar la inauguración a las 10 de la mañana. También contamos con el Encuentro de Culturas Urbanas el día viernes 7 de agosto a las 17 horas en la terraza de la Casa de la Cultura. También contamos con un gran gestor cultural, Oscar Pérez. Tenemos ahí la fusión musical Academia de OSK Producciones en el Salón Jorge Envicadún. Esto se va a hacer el sábado 8 de agosto a las 19 horas. También tenemos una aventura musical de verano, musicoterapia para la vida, música, conexión, emoción, sanación. Esto es especialmente para los niños y los jóvenes. Esto se va a dar en el Salón Jorge Envicadún el 13 y el 14 de agosto a las 10 de la mañana hasta las 15 horas con nuestro gran maestro Daniel Viteri. También contamos con el gran maestro Diego Túqueres. Tenemos eventos, músicos, ecos de cámara con el tenor Daniel Trujillo. Esto se va a dar en el Salón Jorge Envicadún el 15 de agosto a las 17 horas. Y así vamos a mencionar cada semana las agendas culturales para todo este mes de las artes.
4: Ambato demanda una transformación cultural, participación de los niños, de los jóvenes, de los artistas en las diferentes ramas, porque debemos mantener ese liderazgo cultural en el contexto nacional, Magister.
10: Sí, nuestra prioridad son los niños, los jóvenes. Hemos abierto los espacios para diferentes expresiones artísticas. Hemos recuperado los espacios para nuestros artistas, como les acabo de mencionar, la Casa de la Cultura Núcleo del Tungurahua de puertas abiertas, un trabajo incansable para nuestra gente en el desarrollo cultural de nuestra querida provincia.
4: ¿Cómo se van superando los diferentes problemas al interior de la Casa de la Cultura? Problemas legales, algunas personas ven que no está debidamente legalizada la directiva de la Casa de la Cultura, los problemas de los salones, los problemas del piano deben ser superados, todos estos problemas con la unidad de los actores culturales para dedicarse a esta actividad importante, el desarrollo de la actividad cultural en nuestra ciudad, Magister.
10: Sí, miren, voy a ser clara en este tipo de preguntas. Jamás he falsificado un documento, como yo les mencioné desde un inicio, jamás. Yo tengo una trayectoria más de 20 años. De igual manera, he hecho muchísimos proyectos a nivel nacional y Tungurahua e internacional. Tengo demasiada experiencia para manejar la Casa de la Cultura Núcleo de Tungurahua. Y es más, pronto saldrá a la luz, ya se viene un informe también de la Fiscalía y voy a dar a conocer y golpearé las puertas de la Radio Continental para dar a conocer el informe de la Fiscalía. Ante el dato de la prensa de Nicolás Merizalde del diario La Hora, sí, el voy a mencionarle, el piano, la silla, las mesas, caballetes, son de propiedad de la institución. Están dentro de dos negocios privados, denominados Café de la Casa y Taller. Los administradores son propietarios, que son marido y mujer, quienes se han lucrado por el uso de bienes públicos que pertenecen a la Casa de la Cultura Núcleo del Tungurahua.
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11: Este feriado del 10 de agosto será una prueba más para el turismo nacional. El sector espera que los 3 días de descanso muevan cerca de 65 millones de dólares en hoteles, restaurantes y otros servicios.
12: Calculamos que puedan estar viajando 1.200.000 personas, cogiendo una relación del año pasado que fueron 969 mil personas que viajaron y se dinamizó aproximadamente 56 millones de dólares. Ojalá que lleguemos a los 65 millones de dólares.
11: Si la proyección se cumple, la actividad turística crecería entre un 10 y un 15% frente al mismo feriado del 2025. Pero a pocas horas del inicio del asueto, las reservas no avanzan al mismo ritmo en todo el país. Azuay, Santa Elena y Baños ya superan el 70%. En Cuenca, por ejemplo, el buen nivel de las reservas refleja que la ciudad se ha convertido en una de las principales opciones para los viajeros de la costa.
13: Creemos que sí vamos a tener un 100% de ocupación. La gastronomía de nuestra ciudad y nuestra provincia ha sido importante para que o incentive a que los turistas vengan a nuestra ciudad.
11: También hay buen movimiento en Napo, Riobamba y Ambato. Sin embargo, el panorama es diferente en Esmeraldas y Manta, donde apenas está reservada cerca de la mitad de la capacidad hotelera. Mientras tanto, en General Villamil Playas, la ocupación aún no llega ni al 25%.
14: Recordemos que muchas familias solamente se toman un día, visitan y otros se van, otros se quedan un día.
11: El gremio considera que el incremento de los pasajes interprovinciales no frenará de forma significativa los viajes. Solo en las terminales terrestres de Guayaquil se prevé movilizar a unos 243 mil usuarios entre el viernes y el lunes, mientras que en Quito se esperan cerca de 238 mil viajeros. A este movimiento se suma también la reducción del IVA del 15 al 8% en los servicios turísticos, algo que el sector ve como un incentivo para el consumo.

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2: 6:34 PM.
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0: Saludos amigos, muy buenos días. Noticias en las estaciones del Grupo Radial Continental, la mañana del día sábado, 8 de agosto del 2026. Los principales acontecimientos locales, nacionales, internacionales, el contacto informativo con las principales ciudades ecuatorianas, las entrevistas a los personajes que hacen noticia y opinión, esto y mucho más en las estaciones del Grupo Radial Continental. El señor Jaime Aguirre, la licenciada Edith Jácome y quien les habla, Fernando Velástegui, para acompañarles en esta mañana informativa, siempre con la bendición de Dios. Querido Dios, que tu Espíritu Santo nos dirija, que todo lo que hagamos sea para honrarte en tu nombre. Que cubras con tu manto protector nuestra vida, nuestra familia, nuestro trabajo. Bendiciones especiales para todas las familias que a esta hora de la mañana siguen las noticias en las estaciones del Grupo Radial Continental. Las 6 de la mañana, 40 minutos. 6 de la mañana, 40 minutos. Noboa y de la Espreglia tuvieron reunión bilateral antes del acto de posesión. Antes de la ceremonia de posesión de Abelardo de la Espreglia como presidente de la República de Colombia, el jefe de Estado electo mantuvo una reunión con el mandatario de Ecuador, Daniel Noboa, ayer. Ayer los presidentes dialogaron en Cali, Colombia, donde se realizaron los actos oficiales de transmisión de mando. A través de su cuenta de X, la presidencia de Ecuador informó que este encuentro entre los mandatarios reafirma el compromiso del país de fortalecer los lazos de cooperación, integración y amistad con Colombia. Antes de la ceremonia de posesión, Noboa dijo: las relaciones van a mejorar muchísimo ahora con el presidente de la Espreglia y ya tenemos un plan conjunto para darle seguridad, justicia, dignidad a nuestros pueblos, asegurar esas fronteras, fortalecer el comercio y el intercambio energético. Noboa y de la Espreglia tuvieron reunión bilateral antes del acto de posesión. El presidente de Ecuador resaltó ayer que las relaciones con el nuevo mandatario colombiano son muy buenas. Destacó que ahora existe la apertura de mejorar la seguridad de la frontera norte y fortalecer la producción de nuestro cacao. El presidente de Colombia, el ultraderechista Abelardo de la Espreglia, anunció ayer durante su primer discurso como mandatario que respetará la independencia de los poderes en Colombia y prometió mantener una relación armónica con el Congreso. La Constitución advirtió el poder para evitar su concentración, pero también para garantizar la estabilidad de la República. Respetaré la independencia de cada una de las ramas del poder público, porque así me lo exige mi formación académica, mi trayectoria profesional y misión del Estado, aseguró de la Espreglia, abogado de profesión. En su intervención pronunciada en el cantón militar Pichincha de Cali, principal ciudad del suroeste del país, donde juró el cargo para el periodo 2026-2030, prometió además que no convocará a una asamblea constituyente para reformar la Constitución y que entregará el gobierno dentro de 4 años al terminar el periodo de mandato. El ahora expresidente colombiano de izquierda Gustavo Petro había intentado impulsar una asamblea constituyente para lograr la aprobación de las reformas sociales que le bloqueó el Congreso. En mi gobierno no se abrirá camino a una constituyente de ninguna naturaleza. No creo en asambleas convocadas para alterar las reglas de la República, prolongar el ejercicio del poder o rehacer las instituciones al capricho de quien gobierna, insistió el nuevo mandatario colombiano. El presidente anunció además que la relación del gobierno con el Congreso estará guiada por un principio inquebrantable de transparencia. Las 6 de la mañana, 43 minutos, 6:43 minutos. La independencia de poderes se respetará, afirmó de la Espreglia. El mandatario colombiano anunció que relación del gobierno con Congreso estará guiada por un principio inquebrantable de transparencia. 6:44, nos vamos a la capital de la República a recibir información nacional de última hora.
1: A casi 2 meses de que inicie el estiaje en el país, el viceministro de Electricidad, Javier Medina, se refirió a los planes de contingencia del gobierno para enfrentar la época seca. Reconoció que no será posible incorporar ni la mitad de los 920 megavatios de energía térmica ofrecidos en arrendamiento y la compra de nueva infraestructura.
2: Solo 50 megas se incorporarían en este estiaje, bueno, en este año, y los demás estarían incorporándose a inicios del siguiente. Como pueden observar, el nivel del embalse de Masal sigue lleno. Entonces, mientras más lleno siga adentrándose al estiaje, menos probabilidades de problemas podrían tener.
1: Sin embargo, Medina explicó que los procesos de contratación de generación eléctrica arrendada de 525 megavatios con una inversión de 315.54 millones de dólares siguen en marcha.
2: Los procesos se lanzaron. Hay unos dos que están pendientes por lanzar porque por los montos requieren una autorización de directorio.
1: Actualmente son 3 las centrales principales que aportan con la mayor cantidad de energía al Sistema Nacional Interconectado. Entre ellas están la hidroeléctrica Coca-Codo Sinclair con el 43%, Paute Molino con el 26% y Sopladora con el 15%. No obstante, durante el estiaje la producción de las centrales se desploma y es ahí cuando se requiere del parque generador termoeléctrico.
3: Cada vez estamos más dependientes de Colombia, de barcazas, de importación de diésel para generación eléctrica.
1: Hidalgo agrega que este escenario da paso a que el riesgo de nuevos apagones siga latente.
3: El Ecuador ya ha llegado a picos de consumo de 5.200, 5.300 megavatios. El problema se da por la falta de nueva inversión en generación eléctrica, en transmisión y en distribución.
1: Frente a esto, la Corporación Eléctrica del Ecuador ejecuta mantenimientos en las centrales hidroeléctricas Agoyán, San Francisco y Sarapuyo.
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Las 6 de la mañana, 46 minutos. Ecuador estrecha lazos con potencias y países vecinos. La política exterior del gobierno de Daniel Noboa atraviesa uno de sus momentos de mayor actividad. En los últimos días, Ecuador recibió al presidente de Paraguay, Santiago Peña, al mandatario argentino Javier Milei, a los cancilleres de Israel y Japón y al ministro de Inteligencia Artificial de Emiratos Árabes Unidos. A ello se sumó la participación de Noboa en la posesión de la presidenta de Perú, Keiko Fujimori, y ayer en la investidura del presidente colombiano Abelardo de la Espriella. La agenda ha estado marcada por la firma de acuerdos en temas como seguridad y comercio. Estas citas anteceden a la próxima visita oficial que realizará el primer mandatario a China del 24 al 30 de agosto, con una agenda enfocada en comercio e inversiones y fortalecimiento de la relación. Ecuador estrecha lazos con potencias y países vecinos. En los últimos días, el presidente Daniel Noboa recibió a mandatarios, cancilleres y altos funcionarios de varios países, firmó acuerdos de cooperación y participó en investiduras presidenciales de Perú y de Colombia. Las 6 de la mañana, 48 minutos. Las mafias en salud exigen algo más que una limpieza. Los ministros del Interior, John Reinberg, y de Salud, Juan Carlos Veiga, anunciaron una intervención masiva en el sistema de salud pública para hacer limpieza de los grupos del crimen organizado que tienen influencia en los hospitales públicos. Aunque la depuración de personas es necesaria, expertos sostienen que una verdadera lucha contra las células criminales en los hospitales pasa por mejorar los métodos de selección, garantizar la continuidad de los procesos y cerrar espacios de corrupción en la contratación pública. Los ministros del Interior y de Salud Pública han detectado medicamentos de hospitales públicos durante operativos contra las farmacias. Las 6:49 minutos. El octavo ministro de Salud Pública de Ecuador, Juan Carlos Veiga, llegó al cargo con las mismas promesas que sus 7 antecesores en el gobierno de Daniel Noboa: resolver el desabastecimiento de medicinas y sacar a las mafias del sistema de salud pública. La adquisición de medicamentos aguarda los resultados de las empresas públicas, abastecimiento, infraestructura y logística en salud, y la rapidez con la que se gestione la compra de fármacos a la India, cuyo primer lote se prevé que llegue este año. La lucha contra la corrupción y las mafias en los hospitales públicos, por otro lado, tiene al ministro del Interior, John Reinberg, como un nuevo actor que públicamente ha dicho que mantendrá un trabajo coordinado con Veiga para hacer limpieza de las bandas criminales en salud pública. Sin embargo, expertos sostienen que la limpieza de cargos es apenas una parte del trabajo integral que debería ejecutar el gobierno nacional a través del Ministerio de Salud Pública para intentar erradicar las mafias de los hospitales públicos. Aunque coincide en que se debe evaluar la continuidad de los funcionarios según sus resultados. Francisco Andino, exgerente del Hospital Teodoro Maldonado Carbo del IES y exministro de Salud, considera que hacerlo de forma precipitada puede terminar siendo contraproducente. Es un error pedir la renuncia a todos porque tener un equipo nacional les llevará meses, comenta, y cuestiona que esa sea la primera decisión que comúnmente toman las nuevas autoridades de salud al asumir el cargo, generando retrasos en la ejecución de los proyectos. Las mafias en los hospitales requieren más que represión. Los ministros Juan Carlos Veiga y John Reinberg plantean una intervención masiva en el sistema. Expertos señalan otros campos que requieren atención. Las 6 de la mañana, 51 minutos. ¿Qué coincide en que se debe evaluar la continuidad de los funcionarios según sus resultados?
Francisco Andino, exgerente del Hospital Teodoro Maldonado Carbo del IES y exministro de Salud, considera que hacerlo de forma precipitada puede terminar siendo contraproducente. Es un error pedir la renuncia a todos porque tener un equipo nacional les llevará meses

0: Salud entra en la campaña. Los asambleístas del correísmo lanzaron una campaña mediática para capitalizar el malestar de la gente con las prestaciones del sistema público de salud mediante visitas sorpresivas a hospitales y centros de salud. La reacción de la banda, de la bancada de gobierno, no podía ser más torpe, ha sido incluso ridícula. La asamblea oficialista, la asambleísta Inés Alarcón marcó la pauta. En sus redes sociales publicó un video en el que responde a la iniciativa de al menos 8 asambleístas de la Revolución Ciudadana que durante las 2 últimas semanas acudieron a centros de salud y hospitales públicos en un operativo al que denominaron fiscalizador. Básicamente, la estrategia de los legisladores correístas consiste en llegar a hospitales y centros de salud convenientemente acompañados por un equipo de comunicación que graba las visitas, recoge sus declaraciones y toma imágenes sobre la falta de medicamentos y las deficiencias del sistema. Los videos son subidos a las redes sociales, casi siempre acompañados de la etiqueta SOS Salud, y todos tienen un elemento en común. Sus protagonistas se quejan de que no se les permitió ingresar a los establecimientos de salud, lo que consideran un impedimento para ejercer labores de fiscalización. Así, la salud entra a la campaña. Los asambleístas del correísmo lanzan una campaña mediática para capitalizar el malestar de la gente en el tema de la salud. Las 6:00 a.m, 6:53 minutos, 6:53 minutos, tiempo de entrevistas. A esta hora de la mañana estamos saludando cordialmente con el doctor Pedro Reino. Doctor, se inicia el día de hoy un largo feriado en conmemoración del 10 de agosto, Día de la Independencia Nacional. Nuestro país recuerda esta fecha histórica, pero los problemas siguen en nuestro país. Debemos liderar otro tipo de campañas, especialmente en el tema de la seguridad, en el tema de la salud, en el tema de la educación. Realmente, si queremos tener un país en desarrollo, debemos seguir luchando para alcanzar estas nuevas libertades de los tiempos actuales. ¿Qué podemos comentar al respecto? Doctor, muy buenos días. Bienvenido a nuestro programa de noticias.
1: Buen día. Un saludo a ustedes, a todos, a la audiencia. Lo que usted acaba de decir es cierto. Parece que se desgasta el concepto. Y desgastado el concepto, prácticamente se pierde el horizonte del objetivo de la lucha. Pero el problema fundamental no está, diríamos ahora, en el asunto de la democracia, sino en la falta de conciencia política de los dos lados, tanto del que aspira a ser gobernante o gobernador y de los gobernados, porque no hay una posición clara respecto a quién está preparado para gobernar, sino se hace de este proceso un botín más, un ejercicio lúdico, un ejercicio de entretenimiento, y en estos ejercicios de entretenimiento no hay la conciencia plena para decir vamos a votar o vamos a elegir, sabiendo que es una decisión que va a repercutir decididamente en las actuaciones a futuro. Una de las cuestiones que siempre se ha dicho, por ejemplo, aquí en Tungurahua, que votan por obligación y nada más, y que son autosuficientes. Y la autosuficiencia es la falta de conciencia política, justamente. Y en ese sentido, pues prácticamente estamos cosechando lo que estamos viviendo.
0: De verdad, hay que rescatar a nuestro país de los males de la presente temporada. Varios males que incluso enfrentamos contra los criminales, la guerra contra los criminales ejercida por la primera autoridad de nuestro país. La inseguridad.

0: seguridad es otro de los denominadores comunes que los ecuatorianos tenemos que vivir en el día tras día. Por consiguiente, hay que hacer un llamado a las autoridades y sobre todo a la ciudadanía también colaborar para mejorar los días de nuestra república, los días de nuestro país, doctor.
1: El asunto es extremadamente delicado porque el problema no está, diríamos, como un fenómeno externo al gobierno. El problema es que están involucrados, y eso no lo digo yo, lo ha dicho inclusive los mismos agentes internacionales, de tener involucrados a los que están en el mismo poder. Entonces no se trata de una lucha externa. Yo les deseo mucho éxito y mucha suerte y mucho tino al nuevo gobernador de Tungurahua. Yo creo que la tarea que él ha asumido es una tarea tan delicada, y la frontalidad con la que tiene que asumir este reto es uno de los mayores problemas y para él y para todos quienes vemos el cambio de gobernador como un verdadero desafío. Que en este desafío haya el mejor de los caminos y haya un sendero para que la provincia de Tungurahua vuelva a tener un espacio, sea un espacio de paz, de tranquilidad, porque definitivamente no hay posibilidades ni siquiera en el propio centro de la ciudad. Estamos en unas circunstancias tan deprimentes, tan duras, que este malestar, diríamos, esta plaga, está en las mismas puertas de la propia gobernación de Tungurahua. Por experiencia propia y directa de estos días, lo digo y lo afirmo. Y este desafío que él asume, prácticamente tendrá que utilizarlo con toda la inteligencia que le caracteriza.
0: Debemos unirnos todos los ecuatorianos frente a la violencia, unirnos a los organismos estatales para garantizar la seguridad ciudadana, la falta de recursos, la corrupción, el miedo, la descoordinación pueden ser los factores para explicar este fenómeno que vive nuestro país y varios países aquí en América, doctor.
1: El problema es que está también enraizado a nivel continental, porque los hilos del poder económico que manejan desde los Estados Unidos son tan fuertes que prácticamente uno es dependiente de las decisiones que toman en la Casa Blanca. Y prácticamente esto, aunque la gente no quiera verlo así de esta manera, pero las simpatías por quienes manejan el poder en el mundo, esto prácticamente es un hilo, una telaraña, un hilo invisible que prácticamente nos tiene atados a decisiones externas. Y la respuesta desde los países o desde las democracias nuestras es una lucha desigual, porque en muchos casos se ve aquí en América Latina que los gobiernos que han sido elegidos están prácticamente orientadas a las decisiones que se toman en el gran imperio. No tenemos prácticamente esperanzas de que vaya a funcionar una auténtica democracia con las redes cibernéticas que tienen controladas el poder del mundo. Y esto, en definitiva, es para todos nosotros una trampa de los ejercicios del poder mediático ejercidos desde las más altas esferas.
0: Lo más grave, doctor, la sociedad como que normaliza esta situación, deja de pelear por sus derechos. Tenemos las ideas que el Estado no puede hacer nada, pero nosotros debemos luchar, inculcar inclusive en nuestros niños, en nuestros jóvenes, en nuestros estudiantes, valores espirituales, valores morales, para ver si en próximos años mejoramos la situación de nuestro país, doctor.
1: Estoy en una reflexión interesante y lo hago público, en la preparación de un nuevo libro, un nuevo ensayo, que se llama ¿Quiénes hicieron posible la Luz de América?, que se celebra prácticamente con el 10 de agosto. ¿Quiénes hicieron la Luz de América? y la Luz de América la hicieron básicamente gente que se dedicó a estudiar la vida política y la vida social. No es un asunto de las armas solamente, sino es un asunto de la intelectualidad consciente, la intelectualidad consciente que curiosamente la hicieron también varios sacerdotes, como el mismo obispo Pérez de Calam. Él prácticamente trae como más de 6.000 volúmenes, 6.000 libros desde Europa, y riega clandestinamente en la clase dirigente que tenía que estudiar primero las condiciones intelectuales para asumir los retos de la libertad. Lo hace Miranda. Miranda tiene una de las bibliotecas más grandes. Lo hace Espejo, lo hace Lequerica, todos ellos lo hace Olavide desde el Perú. Entonces, si uno no entiende que los políticos no deben ser los oportunistas que nosotros reclamamos, sino gente intelectual, gente que lea, gente que se conduela, gente que tenga conciencia crítica de la realidad de sus pueblos, prácticamente estamos perdidos. Yo creo que se ha ocultado el gran papel del Quito Luz de América, de un Quito intelectual, de un Quito comprometido primeramente con las ideas y la búsqueda de un ejercicio del poder, pero basado en la preparación, en la capacitación. Los que hicieron la Luz de América no fueron los analfabetos políticos, fueron gente muy preparada que salió adelante y se instruyó y llevó a la masa que no tenía la posibilidad de, ni siquiera de acercarse a la educación, llevó a tener conciencia plena de que necesitábamos un cambio. Pero después, otra vez, devino la debacle, porque los oportunistas de siempre, siempre están pescando a río revuelto.
0: En esta situación, doctor, debemos unirnos, la ciudadanía, todas las funciones del Estado, luchar para dar la independencia de estos momentos tan difíciles contra la violencia, contra la inseguridad en nuestros países. Muchísimas gracias. La participación del doctor Pedro Reino, actualizando el mensaje por la celebración del 10 de agosto. Gracias a su participación en nuestro programa de noticias. Tenga usted muy buenos días.
1: Buen día, muchas gracias.
0: Marcamos las 7 de la mañana con 4 minutos.
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3: 7 de la mañana con 4 minutos.
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0: 7 de la mañana con 6 minutos, noticias y entrevistas en las estaciones del Grupo Radial Continental. El turista afronta el alza del pasaje en los días de asueto. El alza del pasaje intra e interprovincial que rige en el país desde el 1 de agosto restaría alrededor del 10% al gasto turístico previsto para el feriado que comienza hoy y se extiende hasta el lunes, según las estimaciones de la Federación Nacional de Cámaras Provinciales de Turismo. Esto significa que alrededor de 6,5 millones dejarían de circular durante este asueto. La proyección parte de los 65 millones que el sector turístico esperaba movilizar a lo largo de este puente vacacional. El impacto no será tan fuerte porque los feriados representan una válvula de escape de la rutina para las familias. El dirigente gremial sostiene que el incremento de las tarifas difícilmente alterará los planes de viaje de este fin de semana, ya que entró en vigor cuando muchas familias ya habían organizado sus desplazamientos. En ciudades como Cuenca y Baños, las reservas ya están a tope. Si vamos a ver un impacto significativo, será en el próximo feriado, afirma. El incremento del 25% en las tarifas fue autorizada por la Agencia Nacional de Tránsito como una medida técnica tras los pedidos de los transportistas que argumentaron un aumento de sus costos operativos, especialmente por el encarecimiento del diésel luego del fin de las compensaciones estatales. El turista afronta el alza del pasaje en los días de asueto. El incremento de las tarifas en los viajes le restaría hasta 6,5 millones al turismo en este feriado. El sector advierte un golpe, pero cree que será limitado. Las 7 de la mañana con 8 minutos, 7 con 8 minutos. Un bloqueo remoto protege el teléfono del ex jurídico de Luque. José Manuel de Oliveira activó el sistema de seguridad. La computadora del técnico de Selec, Celso Sánchez, ya no encendió. A menos de 2 semanas del cierre de la instrucción fiscal del caso Progen, la Fiscalía General del Estado intenta acceder a la evidencia digital de los procesos con resultados adversos. El teléfono incautado hace más de un año a José Manuel de Oliveira permanece inaccesible y la computadora del técnico Celso Sánchez dejó de encenderse pese a que aún funcionaba a su ingreso a la cadena de custodia. Toda esta semana en el Centro de Criminalística de Quito se desarrollan audiencias reservadas para extraer información de computadoras, memorias y teléfonos celulares entregados o incautados a los procesados y otros que fueron sospechosos. La dirigencia busca incorporar nuevos elementos de convicción antes de que la fase de instrucción fiscal concluya el próximo 20 de agosto. De Oliveira, también en el caso AAA, el nombre de José Manuel de Oliveira consta también en el caso AAA. En la ampliación de versión rendida el 20 de enero del 2025, Nicole Bermúdez Peña, quien fue coordinadora zonal de la Agencia de Regulación y Control de Hidrocarburos en Guayas, aseguró que de Oliveira le pidió notificar el alcance de una denuncia sobre presuntas irregularidades en la comercialización de combustibles. Según ella, el entonces coordinador jurídico del Ministerio de Energía le solicitó incorporar el delito de delincuencia organizada porque afirmó recibía presiones de José Julio Neira. Las 7 de la mañana con 11 minutos, 7 con 11 minutos. Muñoz inscribe su candidatura y defiende la alianza. La tarde del jueves 6 de agosto, Pavel Muñoz oficializó su candidatura para buscar un nuevo periodo al frente de la Alcaldía de Quito. El funcionario acudió a inscribir su postulación, respaldado por una alianza conformada por Revolución Ciudadana, Unidad Popular y el Partido Socialista, con la que intentará mantenerse en el cargo en las elecciones seccionales de noviembre. Acompañado por simpatizantes, Muñoz formalizó la inscripción de su candidatura para las elecciones seccionales. Tras concluir el trámite, defendió el acuerdo político que respalda su postulación. Pavel Muñoz inscribió su candidatura a la reelección en la Alcaldía de Quito. Las 7 de la mañana con 12 minutos, tiempo de entrevistas a esta hora de la mañana. Estamos saludando con la magíster Cecilia Chacón. El día de hoy arranca el feriado con motivo de la celebración del 10 de agosto, Día de la Patria. ¿Qué hacer en el feriado en la ciudad de Ambato, en la provincia de Tungurahua? ¿Cómo podríamos motivar a los turistas que visiten la ciudad de Ambato, los diferentes cantones de la provincia de Tungurahua, que tienen bonitos e importantes atractivos turísticos, actividad comercial, actividad cultural? ¿Qué podemos hacer en estos días del feriado en la región central del país? Magíster, muy buenos días. Bienvenida a nuestro programa de noticias.
1: Don Fernando, muy buenos días a usted y a todos los amigos y amigas oyentes que nos escuchan. El día de hoy inicia el feriado hasta el día lunes y prácticamente Ambato y la provincia de Tungurahua se convierten en un espacio turístico y la provincia tiene mucho que dar, no solo para hacer un turismo interno, es decir, para que la familia salga con poco presupuesto, pero con muchas ganas de recrearse, divertirse y sobre todo dar este espacio de recreación a toda la familia. Pero también es el espacio para que vengan nuestros vecinos, Chimborazo, Cotopaxi, Riobamba, Cuenca, Pichincha, son los principales vecinos que visitan la provincia de Tungurahua, sin dejar de lado aquellos que pueden venir de la costa ecuatoriana, ¿no? Bueno, entonces, empezando por nuestro principal, nuestra principal bandera turística, como el Baños de Agua Santa, que se ha preparado muy bien con todos los centros turísticos y gastronomía. Al mismo tiempo, Píllaro, Patate, Ceballos se han convertido en los nuevos polos de desarrollo que ofrecen gastronomía local, que ofrecen artesanía, que ofrecen también turismo comunitario y obviamente que se engalanan con la atención de la gente que se ha preparado estos últimos años también con atención al cliente que da un nuevo valor agregado al turismo. Luego también el resto de cantones como Mocha, Quero, también el Cantón Ambato van a presentar todo lo que tienen, todo lo mejor que tienen en gastronomía y especialmente la capital de la provincia de Tungurahua también ya es un polo de desarrollo. Antes pensaba que era solo un turismo ejecutivo, comercial, de negocios, pero hoy la gente gusta de venir al Cantón Ambato para ir a sus alrededores como Pinjo, Quizapincha, las parroquias de Martínez, Atahualpa con su gastronomía, ¿no? Y al mismo tiempo la capital con los jardines, Jardín Botánico, la Lidia, la Casa de Montalvo, la Casa de Mera, que especialmente en feriado van a venir. Y tenemos una joya muy poco visitada, pero que yo invito a visitar, que es la parroquia Pasa con su iglesia, con la gastronomía y el pequeño museo que tenemos en Pasa, que está dedicado a los artesanos de la costura, también la radio y obviamente a la gestión, diría yo, patrimonial que se hace. Entonces, las casas, la red de museos del Cantón Ambato, todos los, la oferta gastronómica de las diferentes parroquias de la provincia van a estar listos para ofrecernos todo lo que tienen en este feriado.
0: Nuestra provincia, la región central del país, tiene sitios importantes, bellos paisajes que recorrer para este turismo interno. Ya a nivel nacional, nuestro país reúne costa, sierra, Amazonía, Galápagos, alberga una de las mayores diversidades del mundo. Ante la falta de turistas internacionales, hay que desarrollar el turismo nacional, que es muy importante, que de provincia a provincia nos visitemos, conozcamos las realidades de nuestro país, Magister.
1: Por supuesto que sí, don Fernando. Este es un país pequeño que prácticamente en un solo día podemos estar en el oriente ecuatoriano, podemos también estar en la costa ecuatoriana y en los 3 días realizar un pequeño tour, que no nos cuesta mucho, don Fernando. Todavía en nuestro país pensamos que los costos son altos y en verdad no. Todavía podemos ir a un almuercito de $3. Podemos ir a la quinta, la Liria, perdón, al Jardín Botánico La Liria, y la entrada nos cuesta $1, que es el parqueadero, el parqueadero no tiene costo, pero $1 nos cuesta las personas y 50 centavos los niños, ¿no? Entonces, miren ustedes que es absolutamente asequible visitar la provincia y visitar otras provincias hermanas sin que nos cueste mucho, con bajo costo, prácticamente con $10 por persona entre pasaje y comida, podemos hacer un buen turismo, don Fernando, y lo más importante, facilitar la recreación familiar y la unidad familiar.
0: Ahora el turismo interno reemplaza el ingreso de divisas que genera el visitante, el turista extranjero. Ojalá el alza de los pasajes en estos días de asueto, los pasajes interprovinciales, no vaya a ser el motivo que no permita la movilización de más turistas a nivel nacional, Magister.
1: Yo creo que no, don Fernando. Trato de ser optimista, sobre todo porque la ciudadanía va movilizándose. Nos cuesta un poquito al principio, nos ajustamos definitivamente como familia, pero no creo que sea un impedimento, puesto que la gente, la sociedad, la familia necesita buscar otros espacios de recreación, necesita movimiento. Ya el peso, el estrés de todo el trabajo que se lleva, las preocupaciones, más bien el miedo a la seguridad, son los que nos impiden salir, don Fernando. Los que no queremos salir es el temor a la percepción de la falta de seguridad, ¿no? Pero yo creería que los valores del transporte en sí mismo no son un impedimento, sino son las percepciones de seguridad. Y considero que la familia hoy en día puede tomarse estas vacaciones cortas con mucha alegría, con seriedad, porque hay que ir también con cautela, con cuidado, protegiéndonos, pero ir con seguridad y con alegría a visitar espacios que también son seguros, que nos den la tranquilidad de ir y de visitar y de cambiar de chip, de cambiar de ritmo, de hacer las cosas, para que el día martes retomemos una rutina con energía, con alegría y también con una percepción distinta de habernos relajado de otra manera, visitando nuestra ciudad u otras ciudades vecinas, pero con un ámbito de cambio. Siempre necesitamos eso, don Fernando.
0: La falta de promoción.
1: Así es que yo invito a visitar.
0: La falta de promoción de las actividades turísticas en los diferentes municipios, la falta de promoción del turismo en la provincia de Tungurahua por municipios, gobiernos provinciales, en fin, hace que no vengan un mayor número de turistas cuando ciudades, especialmente en la costa, en este tipo de feriados, organizan bonitos programas que son los atractivos principales de este tipo de vacaciones turísticas, de este tipo de feriados, Magister.
1: Claro que sí, don Fernando. Siempre la promoción es importante en el turismo, porque la promoción, todo lo que no se ve, no se exhibe, no se vende, dice el refrán. Entonces, siempre la promoción va a ser uno de los elementos esenciales del turismo local, ¿no? Y al mismo tiempo, dónde ir, dónde estar, los costos, siempre facilita a la familia a programar, a presupuestar. Pero ya, yo creería que hoy día, don Fernando, con usted y yo, que estamos haciendo este turismo imaginario, pensando en dónde vamos a ir, a Mocha, a Quichapincha, a Pinjo, a Atahualpa, pues bueno, a Pasa, vamos a irnos a Pacate, a Ceballos, a Baños, pues bueno, este ya es una parte de la promoción, y decirles a todos los amigos oyentes, amigas oyentes, que por favor disfruten este corto feriado, y que les invitamos a no quedarse en casa, sino bien, a salir a disfrutar y sobre todo a relajarse con momentos familiares.
0: Bien, muchísimas gracias. Importantes recomendaciones para aprovechar de la mejor forma el tiempo de estos 3 días del feriado en la ciudad de Ambato, en la provincia de Tungurahua. Muchísimas gracias a la participación de la magíster Cecilia Chacón en nuestro programa de noticias. Tenga usted muy buenos días.
1: Don Fernando, a usted muy buenos días, y espero que usted también haga un paseo corto y nos juntemos, nos veamos, ojalá en algún momento, y darle un fuerte abrazo a todos. Un buen fin de semana, un buen feriado.
0: Muchísimas gracias. Marcamos las 7:23. 7:23. El viaje de Daniel Noboa a China carga con la crisis del camarón. La visita oficial que el presidente Daniel Noboa realizará a China en agosto llegará con un frente comercial abierto. Las suspensiones que Pekín impuso a empresas camaroneras ecuatorianas sin una salida pública conocida. El camarón es el principal producto de exportación no petrolera y China concentra el 51,24% de los ingresos del sector, que hasta mayo del 2026 sumó 3.523 millones, según la Cámara Nacional de Acuacultura. Para el exministro de Producción y Comercio Exterior, Daniel Legarda, la visita no puede reducirse al camarón. Más allá del camarón, es necesario que se mire la integridad de la relación. No se ha activado aún la Comisión de Comercio. Hay que procurar activarla, pues allí se revisa la implementación misma de este Tratado de Libre Comercio, advirtió. El Tratado de Libre Comercio rige desde mayo del 2024, sin que ese mecanismo se haya puesto en marcha. Legarda enmarcó el conflicto en lo sanitario y no en lo comercial. El tema del camarón deberá ser abordado con un aspecto sanitario que requiere revisión de los dos lados, y eventualmente Ecuador puede pedir una actualización de estos estándares, explicó. Pidió además aprovechar la presencia para abrir protocolos sanitarios de nuevos productos. El viaje de Daniel Noboa a China carga con la crisis del camarón. La mitad de las ventas del camarón dependen del mercado chino. Las 7:24. El gobierno sumará solo 50 megavatios en 2026 para enfrentar el estiaje. El gobierno tiene previsto incorporar solo 50 megavatios de nueva generación durante 2026 para reforzar el sistema eléctrico antes del próximo estiaje, pese a que el país mantiene un déficit de alrededor de 1.391 megavatios para cubrir la demanda en la época de menor generación hidroeléctrica, según datos recientes del Operador Nacional de Electricidad. Así lo reconoció el 6 de agosto del 2026 el viceministro de Electricidad y Energía Renovable, Javier Medina, en la plataforma digital Altavoz. El funcionario indicó que los procesos de contratación de generación arrendada, 525 megavatios, continúan en marcha, aunque la mayor parte de los proyectos no entrarían en operación en este año. Hay unos que están pendientes por lanzarse, porque por los montos requiere una autorización de directorio. Ya estamos avanzando. Sin embargo, de los que se lanzaron, efectivamente, solo 50 megas se incorporarían en este estiaje, en este año, y los demás estarían incorporándose a partir de inicio del siguiente, afirmó el funcionario. El gobierno sumará solo 50 megavatios en 2026 para enfrentar el estiaje. El gobierno prevé la incorporación de 920 megavatios entre arrendamiento y compra. Pero en este año solo se sumarán 50 megavatios de renta, según el viceministro de Electricidad. Lo que observamos es que estaríamos sin ningún problema en el sistema porque el nivel de Mazar sigue lleno. Las 7 de la mañana con 27 minutos. 7 con 27 minutos. Noticias y entrevistas en las estaciones del Grupo Radial Continental. Planes de seguridad en el feriado. Con motivo del feriado, la Policía Nacional en Tungurahua ha puesto en marcha un operativo de seguridad y servicios comunitarios destinados a proteger a los ciudadanos que salen de la ciudad. Para aquellos ciudadanos que planean viajar a otras provincias o específicamente a la costa durante los días de asueto, las autoridades recomiendan utilizar el servicio de encargo de domicilio. Autoridades policiales recordaron que el servicio de traslado de valores también está disponible para cualquier persona que necesite retirar dinero de entidades financieras. No existe un monto mínimo para solicitar el acompañamiento, ya que se han registrado incidentes por sumas pequeñas. El servicio garantiza el traslado seguro entre bancos y hacia domicilios particulares. Unidades policiales refuerzan la seguridad en los días de asueto. Con motivo del feriado, la Policía Nacional en Tungurahua ha puesto en marcha un operativo de seguridad, servicios comunitarios destinados a proteger a los ciudadanos ambateños que salen fuera de la ciudad. Las 7 de la mañana con 28 minutos, 7:28 minutos. A esta hora de la mañana estamos saludando cordialmente con el doctor Washington Montaño. Doctor, el país con menos estudiantes. En los últimos años el país perdió muchos estudiantes, cerró muchos establecimientos educativos, primarios y secundarios, perdió más alumnos en el sistema educativo y esta situación es preocupante. Unido a esto, la deserción de los estudiantes en el nivel educativo. ¿Qué podemos comentar al respecto? Doctor, muy buenos días. Bienvenido a nuestro programa de noticias.
2: Buenos días. Muchas gracias por la entrevista y los tiempos que tenemos para dirigirnos a la colectividad. Esto ha sido una preocupación de un modelo educativo que se instauró a través de una constitución del 2008, en donde se preveía que se unificaran algunas instituciones educativas para que el modelo educativo sea tanto para jóvenes y señoritas de un mismo lugar, lo mismo que los niños, y a su vez también esto incidió negativamente en las comunidades donde se cerraron muchas escuelitas, quitándoles a los niños, a los jóvenes, la identidad de su terruño. Esto ha venido a ser un problema dentro de la economía de los hogares y también dentro del proceso educativo, porque jóvenes y niños que tengan que salir de sus comunidades a recibir educación utilizando un transporte que aquí nosotros vemos que es la camioneta con todos los peligros que existe, es obvio que va a haber una deserción porque el dinero ya no alcanza, los padres de familia no tienen Y mientras haya esta sectorización en donde la institución dé cupos a niños que vienen de comunidades y cierre a quienes son de las ciudades, es un problema bastante grave.
0: Hay que preguntar, ¿dónde están estos estudiantes que desertaron del sistema educativo, doctor? ¿Qué hicieron? ¿A qué están dedicados? Porque los niños, los jóvenes, lamentablemente están sin educación y están propensos a muchos problemas que vive la juventud, especialmente en los tiempos actuales, doctor.
2: Sí, según los datos de la semana anterior que arrojaban del INEG, son 497 mil estudiantes que están fuera del sistema educativo, muchos de ellos en empleos, en subempleos, ayudando en lo que se puede dentro de para la economía familiar, dedicados a actividades que no tienen nada que ver con su situación de niñez y de juventud. En caminos bastante difíciles, hoy vemos con mucha preocupación y pena también de que están siendo estos niños reclutados dentro de estos grupos GDOs que tanto daño le están haciendo a la sociedad y no hay un control dentro de lo que corresponde, dice la misma Constitución, que es la obligación de los padres como tutores legales de darles la educación a todos los hijos hasta inclusive hasta la universidad, pero eso no se cumple. Son leyes de letra muerta que no ayudan en mucho.
0: Que cierren escuelas, que cierren colegios, es preocupante en nuestro país, doctor. Más bien vemos también como que el gobierno trata como una obra urgente la construcción de cárceles. Hace pensar que en el país no estamos apostando a la educación, doctor.
2: Sí, el discurso que se escucha dentro de la parte del gobierno manifiesta su pelea y su guerra contra los grupos delictivos que se han denominado como terroristas, pero todo esto está determinado a un sector que no le hace bien al país. Cuando debemos buscar la educación, que es la que educa, la que permite que los niños y los jóvenes no caigan en esos lugares. Pero también tiene que haber un ojo dentro de la educación, una educación que sea útil, no una educación que como vemos nosotros, no sirve de mucho porque falta valores, falta educación, falta solidaridad. Falta todo lo que corresponde y le da la escuela a los niños y a los jóvenes y que el Estado no está preocupado. Hay una señora ministra de Educación que ha manifestado que dentro de todos estos aspectos que ellos tienen como para el inicio del año escolar, se va a buscar que los cupos haya cercanos a los hogares, pero dentro de los distritos y de las zonas y los distritos, la situación es bien grave, bien difícil. Hay personas que no están enfocados en el asunto educativo en sí, que es brindar todos los accesos necesarios a los niños para la educación. Y dentro de las instituciones educativas tiene que haber una capacitación para los docentes, pero una capacitación humana, una capacitación cercana, no una capacitación teledirigida. Todos estos aspectos van hacia allá, hacia una desmejora de la educación y cuando se quiere algo, por ejemplo, mire lo que sucede con la evaluación para los docentes. Simplemente y así, tan sueltos de huesos, dijeron, no, ya no hay la tal evaluación porque falló el sistema. Y así estamos de tumbo en tumbo y un país no se dirige así.
0: Y así hablamos de que en nuestro país tenemos menos estudiantes año tras año. Se habla también de la migración, la baja natalidad, la necesidad de aportar al hogar. Varios niños, varios jóvenes tienen que trabajar desde infantes. Hablan también de la captación de bandas delincuenciales. Es hora de motivar el retorno de los niños, de los jóvenes a las escuelas de nuestro país, doctor.
2: Sí, esa es una de las misiones más claras que dice la ONU a través de la UNICEF también, de que se deben recuperar los espacios propios en donde viven los niños y los jóvenes. Y aquí en el país, y hablando aquí cercanamente de nuestra provincia, hay escuelitas que están cayéndose a pedazos porque la vida, el calor humano no existe. Comunidades que pierden identidad, comunidades en donde están luchando con aspectos que vienen desde fuera, que dañan el espíritu social de una comunidad que antes era la cercanía. Ahora se ve personas alejadas, que los parques, las plazas, solo sirven para que estén ahí gente consumiendo licor y otras sustancias. Entonces, esto no está bien. Si hay una escuela, hay vida. Si hay un colegio, hay esperanza. Si los niños y los jóvenes se educan, hay futuro. Pero para eso hay que trabajar en el presente.
0: Definitivamente. Muchísimas gracias. La participación del doctor Montaño, Washington Montaño, analizando que nuestro país cuenta con menos estudiantes en escuelas, en colegios, y no tiene cupos para estudiantes de acceder libremente a las universidades de nuestro país. Muchísimas gracias. La participación del doctor Washington Montaño en nuestro programa de noticias. Tenga usted muy buenos días.
2: A ustedes, buenos días. Muchas gracias por la entrevista.
0: Marcamos las 7 de la mañana, 37 minutos. El gobernador, con énfasis en salud y seguridad, durante su intervención emitida ayer, Gonzalo Callejas agradeció al gobierno nacional por la confianza y planteó cambiar el enfoque de la provincia, pasando de una posición de constante solicitud de recursos a una que aproveche sus capacidades y potencialidades para aportar al desarrollo del país. Entre sus principales líneas de gestión destacó el trabajo directo en territorio, con presencia en cantones, parroquias y barrios, la coordinación con los gobiernos parroquiales y demás instituciones, y la evaluación de las 36 carteras de Estado presentes en la provincia, exigiendo resultados concretos. También hizo el llamado a superar la fragmentación entre instituciones y fortalecer la unidad provincial. Las 7 de la mañana con 38 minutos, retornamos en pocos instantes.
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4: 7 de la mañana con 39 minutos.
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0: Las 7 de la mañana, 41 minutos. Reorganización de la presidencia. Mediante decreto ejecutivo, el presidente de la República, Daniel Noboa, reorganizó la estructura institucional de la presidencia de la República, actualizando las funciones de sus dependencias. Estará conformada por 5 secretarías generales: la Secretaría General de la Administración Pública, Planificación y Gabinete, General Administrativa y de Gestión Inmobiliaria del Sector Público, General Jurídica, General de Comunicación y General de Integridad Pública. El objetivo es ordenar las atribuciones modificadas durante los últimos años y evitar la dispersión normativa, sistematizando en un solo cuerpo normativo las competencias de estas. Una nueva reorganización de la Presidencia de la República. Pago a víctimas también de accidentes de tránsito. El Servicio Público para Pago de Accidentes de Tránsito, SPAT, adscrito al Ministerio de Infraestructura y Transporte, ofrece amparo económico para gastos médicos, funerarios, incapacidad o fallecimiento. Entre enero y junio del 2026, desembolsó cerca de 60 millones de dólares en protección económica para 51.117 beneficiarios. En 2025 entregó 100 millones por 142.215 expedientes. El presupuesto para la atención de víctimas de siniestros viales y sus familias aumentan, alcanzando picos históricos cada año por el aumento de siniestralidad los fines de semana o durante los feriados. Y lamentablemente los ciudadanos que sufren este tipo de accidentes no acuden a los seguros que protege los accidentes de tránsito. En las matrículas pagamos este tipo de seguro, el pago de accidentes de tránsito, SPAT, y debe ser puesto en vigencia cuando lamentablemente tengamos accidentes de tránsito. Las 7 de la mañana con 43 minutos, tiempo de entrevistas. La grata visita, la grata presencia del ingeniero Gerardo Nicola en las estaciones del Grupo Radial Continental. Ingeniero, la provincia de Tungurahua, con un nuevo gobernador, Gonzalo Callejas, asumió oficialmente la gobernación de Tungurahua con un llamado a la unidad provincial, al trabajo coordinado entre instituciones y a una gestión enfocada en resultados. El gobernador debe trabajar en conjunto con las autoridades, con el prefecto, con la alcaldesa, con la policía, con los entes de control, en fin. Y los zambateños debemos procurar unirnos para destacar el trabajo y recuperar en algo el prestigio de la ciudad de Ambato, el prestigio de la provincia de Tungurahua. ¿Qué podemos comentar al respecto, ingeniero? Muy buenos días.
1: Bien, muy buenos días a la ciudadanía. Un caluroso abrazo para todos los que nos escuchan, a usted, don Fernando Velástegui, siempre grato estar en su medio pues radial, ahora también visual, ¿no es cierto? Debemos decir una cosa, creo que aquí hemos tenido problemas concretos. Yo creo que la enorme desigualdad que se mantiene en la provincia de Tungurahua tiene que ver con una economía formal que no ha logrado extenderse, un Estado que no logra llegar a todos los rincones y muchas personas considero despojadas de derechos y oportunidades. Y esto les ratifico porque hay un sector en Tungurahua que está en el siglo XXI y hay otro sector que está notablemente retrasado. Es decir, muchos grupos sociales sin ingresos, sin posibilidad pues de participar de la economía. En esto, las cifras de pobreza, yo siempre he querido rechazar, he tenido siempre la intención de decir esto no es cierto, porque nos sacan una cierta desnutrición infantil, gente que en realidad vive en extrema pobreza, y uno trata de mirar si esto es cierto o nos están indisponiendo como provincia. Esto es cierto, está, yo pues en lo personal he tenido una confirmación sobre las cosas, y tenemos que aceptar de que aquí hay unos problemas que resolver en la economía en su conjunto, es decir, en el tema de igualdad de oportunidades para todos. Bien, un problema aquí también tiene que ver con que estos temas de la modernidad a donde tenemos que avanzar, resulta que disponemos de internet, disponemos de medios digitales, tan medios digitales como en Estados Unidos o la China. Sin embargo, aquí, y como que no deseamos utilizarlos para agilitar la vida ciudadana y terminamos haciendo que nos pasen cosas. Yo llamo a esas cosas horrorosas, haciendo cola a la antigua para poder tomar un ticket para matricular su auto, para cambiar la licencia, y yo sinceramente me quedo sorprendido porque ¿cómo puede ser que por ahí un avivato diga por 100, por 120, por 150, le facilito el cupo, no haga fila? Entonces esas cosas a nosotros nos vuelven como a una posición en las cuales ya no queremos estar, es decir, una posición de indefensión frente a los delincuentes de corbata.
0: En estos tiempos,
1: en el registro civil, ¿no?
0: En estos tiempos de modernidad, en estos tiempos de cambio, de achicamiento del tamaño del Estado, en algún momento surgió la idea de desaparecer los gobiernos provinciales y que estas funciones asuma la gobernación de cada una de las provincias. En varios países, en países vecinos, no tenemos las gobernaciones, no tenemos las prefecturas. Se tiene es las gobernaciones y ellos hacen el trabajo de las prefecturas. Considera que en estas iniciativas de achicar el tamaño del Estado, podríamos también pensar esta situación en nuestro país, ingeniero.
1: Bien, aclaremos, en la Constitución consta, ¿no? Consta un gobierno regional, no dice una gobernación, la misma gobernación estrictamente como tal, ha desaparecido ya de la Constitución. Lo hemos mantenido por tradición. Lo hemos mantenido por tradición y no queremos estar discutiendo este momento, sino más bien indicar este gobierno regional era una entidad coordinadora entre las municipalidades, de tal forma que quedaban tres sistemas de gobierno: el gobierno nacional, el regional y el municipal. Así eran las cosas, así están planteadas en la Constitución. No se ha cambiado tal cosa, don Fernando Velástegui, no se ha cambiado. Entonces, ¿qué es lo que ocurre? Que han pasado 15 años, vamos a más, y no termina de cuajar las ideas que se pusieron como una reestructuración del Estado, y más bien, a partir de esa idea inicial que hubo en la Constituyente de hacer tres niveles de gobierno, no se pudo retirar, porque hicieron sindicato los prefectos, hicieron un sindicato, hicieron los planteamientos claros, o nos ponen a los gobiernos provinciales o nos oponemos a todo. Y entonces el gobierno, con la prudencia de la época, estamos hablando del año 2008, pues dio retro y se quedó el gobierno provincial. El gobierno provincial, ya vamos a analizar en un minuto más, don Fernando, resulta que queda incluido en la estructura del Estado. Pero, oh sorpresa, a partir de esto empieza la presión de los gobiernos parroquiales. Las parroquias que hicieron presencia masiva en Montecristi y en todos los sitios en donde se reunió la Asamblea Constituyente para crear otro Estado. Y resulta que la simplificación del Estado a tres niveles, y como usted ha hecho comentario sobre las gobernaciones que existen en otras naciones, ¿no? Resulta que aquí quedó atrapado con los cinco niveles, pues el nivel nacional, el regional, que no está definido, nadie ha dado el paso en crear el gobierno regional, pero sí se mantuvo el provincial, el municipal y el parroquial.
0: Ahora,
1: y ahí estamos como con 800 municipios más, ¿no?
0: Ahora, ¿cuál es el rol de las prefecturas? ¿Es un puente de solución y coordinación con los problemas cantonales? ¿Es una relación del gobierno nacional con las diferentes provincias? ¿Cuál es el rol también de la gobernación en este sentido, ingeniero?
1: A ver, resolvamos lo del tema del gobierno provincial. El gobierno provincial en realidad es como una estructura que no termina de definirse cómo se sostiene. Porque con la municipalidad está claro, usted debe cobrar por el agua, por el predio, por el alcantarillado, por desechos, por abrir el local como este, le ponen una cantidad de pues asuntos que en lo cual la municipalidad termina cobrando. Usted vende su casita, un dinerito va para la municipalidad. Si tiene, estaciona su carro en la calle, un dinerito para la municipalidad. Es decir, la municipalidad es una institución que se relaciona con la ciudadanía en servicios. Y cuando pasamos al gobierno provincial, resulta que es una institución que, como de otra índole. No tiene ingresos propios, apenas alcanzan, me parece, a un 3 o 4% de ingresos propios con el tema de rodaje y algunos cobros que hace por ambiente. Inaudito, o sea, no tiene dinero para desempeñar sus competencias,

0: y algunos cobros que hace por ambiente, inaudito, o sea, no tiene dinero para desempeñar sus competencias con ingresos propios y extiende la mano al papá Estado Nacional. Y el papá Estado Nacional le tiene como condicionado. Resulta que el COTAD quería dar libertad a los gobiernos locales para que puedan establecer bien sus competencias, ejecutar y tener esto. Pero ¿qué es lo que ocurre? Al cabo de 15 años, nosotros sabemos que los gobiernos locales tienen que tener la mejor de las relaciones con el gobierno nacional para que no les corte recursos. Y es inaudito, así como nuestras autoridades, tanto Manuel Caixabanda cuanto Diana Caixa, siempre en buena relación, en el sentido político, no por la dignidad del cargo, no porque nosotros debemos ser corteses con las otras autoridades, sino porque se inventan proyectos, como es Lambato el Corazón, y después dicen, vea, señor Estado, ayúdeme. Y yo metiendo, ni cual alfombra, metiendo, hago lo que usted desee, sirvo a sus intereses, pero entrégueme este fondo para terminar esta obra. Igual con Chiquicagua, otro elefante blanco a propósito en la provincia, tiene ahí una mitad que el presidente Lasso resolvió donar así. Tan generoso, puso un dinero. Entonces, así no se manejan las cosas. El COTAD, o sea, este Código de Ordenamiento Territorial de los gobiernos descentralizados, resulta que no se cumple, les pesa aplicar esta ley, y creo que los alcaldes y prefectos siempre deben estar como en dependencia y en buenas relaciones porque creen certeramente de que si no están en unas buenas relaciones, los recursos se los corta. Bien, la gobernación, ¿qué hace aquí? La gobernación se quedó sin recursos. La gobernación debía asumir el papel de Semplades, de entidad planificadora. Es decir, la gobernación entraba a revisar las planificaciones de la provincia como un delegado del gobierno nacional para que las competencias se relacionen adecuadamente. No se ha podido hacer. Y la gobernación es ínglima, ínglima, no tiene recursos, creo que ni para mantener su propio edificio, ya haciendo una exageración al tema, no ha podido desempeñar un proceso en estos años. Y si así, vea, desde los años 50, ¿qué hacía el gobernador? Llamaba al director de los estancos y decía, mándame un dinero porque no tenemos, pero para brindar un bocado a las visitas que hemos tenido. Y la casa de los estancos, que ellos sí tenían dineros, los estancos, le mandaban al gobernador un apoyo para que se ayude con algunos asuntos relacionados con las cosas. Dese cuenta y desde ahí la gobernación, hasta el día de hoy, ha tenido pues apenas para a veces reformar su edificio, pero no para promover la planificación de la provincia, no para influir sobre los gobiernos locales. Y claro, no digo que es cargarse un muerto político, pero sí se parece a eso, don Fernando Verástegui.
1: Sin
0: Coger la
1: embargo,
0: gobernación es una tarea
1: el
0: que termina siendo de
1: gobierno,
0: comisario, ¿no?
1: sin embargo, el gobierno piensa descentralizar el poder, entregar más competencias a los gobiernos provinciales. Estas competencias sin recursos, sin capacidad, en fin, también es un trabajo infructuoso. Más competencias para los gobiernos provinciales y no tienen recursos económicos. Y esto es
0: Claro.
1: preocupante, ingeniero.
0: Mire, quiere descentralizar por una parte, pero por otro lado yo noto que quiere más bien centralizarlo. Y en esto aclaremos cómo debemos examinar esto. Yo entiendo que querría que los gobiernos locales desempeñen ciertas cosas. Por ejemplo, así muy olímpicamente nos pusieron a resolver los problemas de del manejo del transporte urbano. Y el transporte provincial se quedó en manos del gobierno, algo que el gobierno provincial ágilmente ha solucionado ya con un aumento que yo no sé desde cuándo rige.
1: 25%
0: ¿De cuánto rige?
1: desde
0: El
1: el primero
0: 25% seremos
1: de este
0: capaces de
1: mes.
0: aumentar en los temas urbanos. Entonces resulta que ahí viene la politiquería intrínseca. con el gobierno provincial, con el gobierno nacional.

0: Ah, se resolvió con rapidez, 25% y encaminado todo. En cambio, con los gobiernos locales, se ha visto cómo los intereses del alcalde, de los concejos, intereses individuales de los concejales y no dejan pues un paquete sin resolver desde prácticamente de todos estos años, porque hay que ir con el tiempo, ¿no? Haciendo cierto ajuste para que ellos no se vean perjudicados y que la población tampoco se perjudique. Entonces nosotros hacemos estas referencias, estos temas, porque en una cosa es delegar a los gobiernos locales ciertas competencias y otro, hacer que efectivamente funcionen. Los gobiernos provinciales, ratifico, tienen una dependencia total del gobierno nacional. Cuando digo total, exceptuando los ligeros ingresos que han logrado con el peaje y eso que no vuelvo a repetir, no creo que llegue al 5%. Y luego en los temas relacionados con las municipalidades y su desplazamiento a esos otros, a ese otro gobierno local que son las parroquias. En las parroquias, ratifico, hay una presión política constante y bueno, pero examinado estos 15 años, quisiera ver parroquias en mejor estado y créanme que me cuesta encontrar parroquias en buen estado. Las comunidades, y nosotros hemos evaluado 75 comunidades, don Fernando Verástegui, 75 comunidades que tienen una tarea operativa cercana al cero, es decir, que no pueden manejar su sistema de agua potable. Siempre voy a criticar el hecho de que estén renovando el parque en cada administración de los gobiernos
1: Parroquiales.
0: parroquiales. Por favor, ahí lo que tienen que tener es limpieza, plantas en orden y todo, pero no volver a invertir en el parque, como ha pasado en algunas parroquias, o poner ciertas alegorías, sin espacio para las alegorías, y no me voy a referir a ninguna parroquia para no herir susceptibilidades, pero por favor, hay una inversión básica que manda la Constitución, que es poner en el agua potable. Desgraciadamente, no se ve una inversión ahí, no se ve inversión en EMAPA, EMAPA en retroceso. No se ve una inversión en parroquias, las parroquias, así como yo conceptúo, tienen retroceso, están con los planes urbanos rotos, parroquias como Martínez, Atahualpa, Izamba, Santa Rosa, deben convertirse en parroquias urbanas definitivamente. Aquí han perdido el control del crecimiento y créame que, don Fernando, que en ciertos sectores de Atahualpa y de Santa Rosa y de la misma Izamba, unas calles estrechas hechas al ojo de buen cubero, es decir, a lo que el vecino quiso. Y resulta que son sectores de la ciudad que tienen anomalías fuertes. Por esto, me parece que es un buen momento para decir, incorpórense al urbanismo, sean parroquias urbanas y caminemos. Y con el gobierno nacional, yo entiendo los problemas que tiene, pero la burocracia también absorbe una enorme cantidad de recursos. Y vamos a hacerle a usted una referencia, habló sobre educación. Equilibremos pues los locales educativos de todos, equilibremos las entidades educativas. No puede ser un gobierno, una unidad educativa como el Liceo Ceballos o el Liceo y la Unidad Educativa Bolívar con 2.500, 2.800 estudiantes y otras unidades creo que no alcanzan a los 150. Entonces esto también hay que ir a un equilibrio para saber por lo menos cuántos estudiantes le toca a cada profesor, porque no puede ser que hay profesores con 54 alumnos y hay profesores con 15 alumnos. Todas estas cosas tienen que ir en equilibrio porque nadie confía en la educación, esa es la verdad. Es
1: Bien,
0: decir, hay
1: ingeniero.
0: un tremendo problema alrededor de esto.
1: Bien, ingeniero, muchísimas gracias. Su visita a las estaciones del Grupo Radial Continental para explicar cuál es el rol de las prefecturas, el rol de la gobernación, el rol de los municipios de acuerdo a la Constitución de Montecristi. Muchísimas gracias. Su visita, ingeniero. Tenga usted muy buenos días.
0: Buenos días a usted, muchas gracias por esta posibilidad de relacionarse con la ciudadanía.
1: Marcamos las 8 de la mañana con 2 minutos, 8 con 2 minutos.
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3: 8 horas con 2 minutos.
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0: 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Yaguarcocha define al campeón de la Vuelta al Ecuador. La máxima fiesta del automovilismo nacional llega a su fin. Hoy se disputa la quinta y última etapa de la Vuelta al Ecuador 2026 en la provincia de Imbabura. Una jornada decisiva donde 24 tripulaciones tomarán la partida con el único objetivo de consagrarse en el mítico autódromo de Yaguarcocha. Tras una exigente etapa íntegramente sobreasfaltado, Alfonso Quirola ratificó su condición de líder absoluto al llevarse un nuevo triunfo parcial. Quirola arranca este último día con una sólida ventaja en la clasificación general de 27 minutos y 0,7 segundos sobre su inmediato perseguidor Juan Bernal, quien ocupa la segunda casilla y buscará presionar hasta el último kilómetro. La competencia de hoy arranca a las 8:30 en la salida del primer vehículo desde Yaguarcocha. El cronograma de la etapa contempla 4 tramos cronometrados. El TC, el TC1 y TC3 en la ruta Veracruz-Tambiche-Boyocunga. El TC2 entre Aloburo y San Alfonso. Y finalmente el TC4 que se correrá directamente en la pista adecuada del autódromo de Yaguarcocha, 6 kilómetros a partir de las 13 horas 23 minutos, donde se coronará al gran monarca de la edición 2026. Yaguarcocha define al campeón de la Vuelta al Ecuador. El vehículo de Quirola Racing Team, piloteado por Alfonso Quiroga, mantiene una ventaja de más de 27 minutos en la general y buscará sellar la consagración absoluta esta tarde sobre el asfalto del autódromo de Yaguarcocha. La Asamblea Nacional condecora a Macará por sus 87 años. El ídolo ambateño Macará vive sus bodas por todo lo alto. En el marco de la celebración de sus 87 años de vida institucional, el Club Deportivo Macará recibió un trascendental reconocimiento oficial por parte de la Asamblea Nacional del Ecuador. Homenaje que exalta formalmente la trayectoria histórica y el aporte del cuadro celeste al fútbol profesional del país. La entrega del acuerdo legislativo cobró un matiz especial al ser efectuada directamente por el presidente encargado de la Asamblea Nacional, el ambateño Esteban Torres. El principal directivo del Parlamento, plenamente identificado desde siempre con la escuadra celeste, fue el encargado de otorgar esta distinción que enaltece el legado de múltiples generaciones y rinde un tributo al profundo arraigo popular y a la fidelidad inquebrantable de su hinchada en Tungurahua. La Asamblea Nacional condecoró a Macará en sus 87 años. Liga de Quito tuvo la iniciativa, pero Independiente del Valle supo contragolpear y ganar. Independiente del Valle consiguió su victoria 20 en la Liga Pro 2026. 3 juegos perdidos y un empate marcan su campaña. Liga de Quito lo sometió, pero Independiente del Valle supo controlar el juego. Independiente del Valle sumó 3 puntos y dio otro paso en su objetivo de conquistar el título de la Liga Pro 2026. Es el líder del torneo ecuatoriano de fútbol. Ha ganado 20 de los 24 partidos disputados. Solo ha empatado un juego y ha perdido 3. Uno de sus verdugos de la temporada había sido Liga de Quito, pero en la jornada del viernes 7 de agosto del 2026, Independiente del Valle tomó revancha y se impuso a los salvos en su visita al Gonzalo Pozo Ripalda. El partido tuvo drama, momentos tensos y estadio lleno. En la Liga Pro escasean los duelos llamativos. Por ello, pese a la derrota de los salvos, se destaca su entrega y la búsqueda del arco rival. Con la victoria, Independiente del Valle sumó 61 puntos en la tabla de posiciones. Su inmediato perseguidor es Universidad Católica, con 39 puntos en 23 partidos disputados. Liga ocupa el sexto lugar con 35 puntos en 24 juegos. Luego de Liga de Quito e Independiente del Valle, han sido los protagonistas de las últimas tres finales del torneo. Los Albos fueron campeones en 2023-2024. Independiente del Valle ganó la corona en 2025, y dado que los clasificados al hexagonal final llegarán con los puntos alcanzados en la fase inicial, es el favorito para ganar este 2026. Además, actualmente los dos equipos disputan los octavos de final de la Copa Libertadores y son los únicos clubes ecuatorianos que han ganado copas internacionales. Noticias, información deportiva en las estaciones del Grupo Radial Continental. La Federación Ecuatoriana de Fútbol respalda a Gianni Infantino y gastó su respaldo a la FIFA por no continuar con la propuesta FIFA Forward Enterprise y destacó el apoyo al fútbol ecuatoriano. La Federación Ecuatoriana de Fútbol expresó su respaldo a la decisión de la FIFA de no continuar con la propuesta para la creación de la FIFA Forward Enterprise. Por medio de una carta dirigida a Gianni Infantino, el presidente de la FIFA, el titular de la Federación Ecuatoriana de Fútbol, Francisco Egas, calificó la decisión como acertada y coherente con los principios de buena gobernanza que debe regir al fútbol. Saludamos y aplaudimos la decisión de la FIFA de no continuar con la propuesta para la creación de la FIFA Forward Enterprise, menciona parte de la carta. Egas sostuvo que el fútbol atraviesa un momento en el que son necesarias la unión y el trabajo conjunto entre sus diferentes organismos. Rumbo a Brasil, el equipo ambateño Macará. El cuadro Macará visita a Barcelona por la Liga Ecuavet antes de viajar para enfrentar al Santos de Neymar por la Copa Sudamericana. El sueño está intacto y la esperanza de un nuevo triunfo la lleva en sus maletas. Macará hoy hace su primera escala en Guayaquil en su ruta rumbo a Brasil por el próximo reto de la Copa Sudamericana. El equipo ambateño visita Barcelona por la fecha 24 de la Liga Ecuavet. El partido se disputa desde las 19 horas en el Estadio Monumental del Salado. Macará tiene un mes intenso en las canchas. Disputará 6 partidos, entre ellos 4 del torneo local, 2 por los octavos de final de la Copa Sudamericana. Para el duelo de esta noche, Macará llega como uno de los equipos más regulares del campeonato y una victoria le permitiría consolidarse en la parte alta de la tabla, donde es tercero. Barcelona, por su parte, atraviesa un momento complicado en el torneo local, con 3 partidos consecutivos sin conocer la victoria, que lo dejó lejos del líder Independiente del Valle. El conjunto amarillo marcha quinto y necesita reacción para mantenerse en la lucha por los puestos de privilegio. Macará para el partido de hoy no tendrá en sus filas a Matías Miranda. El argentino fue expulsado en el juego ante Guayaquil City en la última jornada y recibió 2 partidos de sanción. Tampoco estará Federico Paz, que aún se recupera de la lesión y que tampoco estaría para los duelos de la Copa Sudamericana. Un punto a favor de los celestes es que Agustín Campana, que llegó a mitad de temporada, se ha acoplado ya con el grupo y ha aportado con goles. El entrenador Guillermo Sanguinetti quiere mantenerse en la pelea en los 2 frentes, la Liga Pro y la Copa Sudamericana. Barcelona, en cambio, pasa por ríos dirigenciales y futbolísticos. El último papelón sería la eliminación en la Copa Ecuador por alinear un jugador que ya actuó en el torneo con otro equipo, y todo ha generado rechazo en la hinchada canaria. La información deportiva en las estaciones del Grupo Radial Continental. El Ponchito suma refuerzos La dirigencia de Mucio Runa potenció la zona ofensiva para lo que resta de la temporada 2026 de la Liga Pro Serie A. Esto ante la salida inesperada del delantero ecuatoriano Ronnie Carrillo a filas del Emelec. Contrató un delantero argentino conocedor del fútbol ecuatoriano tras su paso por Universidad Católica. Se trata del jugador Nazareno Bazán, quien llega procedente del fútbol peruano a demostrar su casta goleadora como lo hizo con el cuadro Camarata. Bazán, de 27 años, de 1.84 de altura, estuvo militando en el Deportivo Tarma de la Primera División de Perú. En su trayectoria ha vestido los colores de Vélez Sarsfield, Universidad Católica, Almirante Brown, Nacional, Audaz Italiano y Tarma, y con el ponchito buscará demostrar sus condiciones. El otro jugador es el delantero ecuatoriano Renzo Tufiño, proveniente de la segunda categoría, jugando en Real Puerto Quito. Tiene 26 años y buscará ganarse la confianza del técnico Paul Vélez dentro de la oncena base. Adicional, el cuerpo técnico ascendió al equipo de primera a dos jugadores canteranos, Jeremy Bray y Edwin Castillo, ambos de 18 años, para que se ganen un puesto, sobre todo ganen experiencia. Este fin de semana se unirán a los trabajos del argentino Nazareno Bazán y Renzo Tufiño, ya forman parte de estos a cargo del profesor Paul Vélez, quien alista el equipo para el compromiso ante Técnico Universitario el lunes 10 de agosto a las 14 horas en el Estadio La Cocha de La Tacunga. La información deportiva en las estaciones del Grupo Radial Continental. Redín prepara al rodillo. En las últimas horas, las redes sociales se inundaron de rumores sobre la no continuidad del técnico colombiano Bernardo Redín al frente de Técnico Universitario y que no estaría en el banquillo frente a Mucio Runa el próximo lunes 10 en La Tacunga. La dirigencia ni Departamento de Comunicación han aclarado la situación, confirmando o descartando la información. Una fuente interna nos informó que Bernardo Redín fue parte de los entrenamientos en el complejo deportivo de Quillán Loma de manera normal, alistando el equipo para este compromiso. Para este partido, Redín no contará con el defensa colombiano Stewart Mena por expulsión y el volante Jorlin Arce por la acumulación de tarjetas amarillas. El volante colombiano Joan Bocanegra no ha entrenado con sus compañeros por un problema gripal y es duda, no así el volante ecuatoriano Luis Joel Estupiñán y el volante colombiano Mateo Castaño, quienes se recuperaron de sus afecciones gripales, al igual que el volante ecuatoriano Jonathan Majao, recuperado de su lesión. No se conoce si el fin de semana el equipo entrenará en el estadio La Cocha de La Tacunga para que los jugadores se adapten al gramado de juego, ya que la mayoría no ha jugado en este escenario deportivo y sería nuevo el día del partido. Restan dos jornadas más de entrenamientos, el domingo será el último día y el equipo quedará listo para el compromiso de lunes 10 a partir de las 14 horas en la Tacunga. En la parte final establecemos contacto con la capital de la República. Vamos a recibir información deportiva de última hora.
1: Aucas enfrentará a Leones mañana. Este atractivo juego será transmitido por Ecuavis Sports. El equipo oriental pudo llegar a acuerdos con sus acreedores y ya puede inscribir jugadores. Se espera que Michael Carcelén, Brian Oyola y el resto de refuerzos ya estén a disposición del entrenador Norberto Araujo. El conductor de Aucas será Ayrton Preciado. El ídolo capitalino pelea por el segundo lugar en la tabla. Barcelona recibe a Macará este sábado por el campeonato con un ambiente de tensión. El club espera la resolución de la Comisión de Disciplina de la FEF para saber si queda eliminado o no de la Copa Ecuador por alineación indebida. Los toreros también presentaron un reclamo por una supuesta inscripción incorrecta de un jugador de Liga de Porto Viejo. A pesar de estos inconvenientes, el equipo torero entrenó de forma normal y el DT César Farías prepara el plantel titular con Darío Benedetto en el ataque. Los nuevos jugadores de Emelec están a disposición del cuerpo técnico. El equipo azul visita a Guayaquil City mañana. Por los malos resultados del plantel, hinchas ingresaron al Polideportivo de los Amanes para dialogar con los jugadores. Pidieron más compromiso a los futbolistas. Emelec ocupa el puesto 12 con 28 puntos.
2: La fecha continúa el sábado 8 de agosto. Aucas frente a Leones a las 16:30. Este partido será transmitido por Ecoavisa Sports en señal abierta para todo el territorio ecuatoriano. A las 19:00 van a jugar Barcelona frente a Macará. La fecha continúa el domingo 9 de agosto, 4:00 p.m. Delfín frente a Orense. Luego vendrá a las 7:00 p.m. el duelo entre Guayaquil City y Emelec. Y luego nos vamos al lunes 10, es feriado, pero hay fútbol. Técnico Universitario jugará contra Mushucruna a las 14:00, mientras que Libertad recibirá en Loja a la Universidad Católica a las 16:30. El último partido de la jornada será entre Deportivo Cuenca y Manta a las 19:00 del lunes. El Inter Miami venció a San Luis por la Leagues Cup con una muy buena actuación de Fricio Caicedo y, por supuesto, doblete de Lionel Messi. Vamos a revisar las incidencias.

0: a favor de San Luis. La jugada que arrancaba por el medio, se abre el balón para la derecha y aparece Rodríguez por carril central para conectar de cabeza. Minuto 10, Lionel Messi, y viene una jugada combinativa, el centro que llega desde la zurda, y Messi con la pelota a media altura mete el pie y manda la pelota al fondo de la red. Mucha calidad del astro argentino, gran figura del fútbol mundial. Minuto 26, Telasco Segovia convertía el 2 a 1 parcial a favor del Inter Miami. Fricio Caicedo con una muy buena actuación en el plano defensivo. Lionel Messi a los 44, otra vez la jugada que se abre por el sector izquierdo. Messi pisa el área, remata de zurda, fusila al portero. Mikael Dos Santos en los adicionales del primer tiempo convertía el 4 a 1 parcial, ya era goleada del equipo del sur de la Florida. En el segundo tiempo, Rafa Llorente anotó el gol del descuento, el 4 a 2 final a los 51. Golazo, fue victoria 4 a 2 del Inter Miami.
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2: Muchas veces en la vida pensamos y hasta decimos que nos queremos morir, pero la vida es valiosa para desperdiciarla. Todos somos muy importantes. Piensa que aunque para el mundo no seas nadie, para alguien eres el mundo. Muchas veces te aferras a algo o a alguien. No está mal, pero trata de no hacerlo indispensable para tu vida. Si te acostumbras a usar siempre muletas, nunca andarás bien. Nunca creas que es tarde para volver a empezar. Nunca es tarde para realizar un sueño. La vida es gratis, es un regalo. Y los regalos no hay que rechazarlos. Pero para que ese regalo tenga algún sentido, tienes que preguntarle a quien te la regaló. Disfruta de este día al máximo. No pongas
3: 8 horas con 24 minutos.

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1: Aquiles Álvarez volverá al juzgado el próximo martes después del feriado, esta vez para enfrentar la audiencia preparatoria de juicio del caso Goleada. Esa etapa estaba prevista esta semana, pero por el juicio del caso Grillete y la ausencia de abogados, el juez Jairo García estableció nueva fecha, del 11 al 28 de agosto, una jornada de 15 días casi consecutivos, pues incluye dos sábados. Él dijo que la convocatoria es improrrogable, puesto que es primordial que se sustancie la misma y se resuelva a la brevedad posible la situación jurídica de las personas procesadas, y advirtió que ante cualquier inasistencia impondrá sus facultades correctivas y coercitivas. El caso Goleada es la segunda de tres investigaciones abiertas contra el alcalde de Guayaquil, y de mantenerse el cronograma dispuesto por el juez, terminaría en un posible llamado a juicio a los 6 meses de su inicio, que es un tiempo corto en consideración a otros procesos que llevan años sustanciándose. Desde el lunes, Aquiles Álvarez ya tiene una sentencia de 3 años de cárcel de primera instancia por quitarse el grillete electrónico y está a la espera de la resolución del tribunal del caso AAA. Ahora resta el caso Goleada por lavado de activos.
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2: 8:34.
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0: La mayoría de nosotros ha oído el término fuego amigo, que se usa cuando los soldados son heridos accidentalmente por sus propias tropas. Este fenómeno no ocurre solamente en el campo de batalla, sino que también sucede en el hogar. En la hostil sociedad en que vivimos, el hogar debería ser un refugio, un puerto seguro donde pudiéramos refugiarnos de los ataques del mundo exterior. Pero con demasiada frecuencia, los supuestos aliados y compañeros a veces se comportan como enemigos. Recuerdo que, cuando mis hijos eran jóvenes, durante un tiempo estuvieron ofendiéndose como si fueran enemigos en un campo de batalla. Exasperado, los paré delante de la ventana y les dije: «Miren el mundo. Puede ser un lugar peligroso. En este mundo va a haber gente que se burle de ustedes o les haga daño. Debe haber un lugar seguro donde podamos cuidarnos el uno al otro y prestarnos ayuda, y ese lugar seguro es aquí mismo, en casa». Después de eso, hicimos un esfuerzo mayor para hacer que nuestra familia fuera una fuente de aliento, unidad y perdón. ¿Es su hogar un refugio donde los miembros de la familia encuentran protección y estabilidad? ¿O es una zona de combate? Si es así, declare una tregua a las guerras verbales y vea qué diferencia hay en la seguridad de cada pequeño soldado que vive dentro de las paredes de su casa.
1: 8 horas con 48 minutos.

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1: El ingeniero Gerardo Nicola en las estaciones del Grupo Radial Continental. Ingeniero, la provincia de Tungurahua con un nuevo gobernador, Gonzalo Callejas, asumió oficialmente la gobernación de Tungurahua con un llamado a la unidad provincial, al trabajo coordinado entre instituciones y a una gestión enfocada en resultados. El gobernador debe trabajar en conjunto con las autoridades, con el prefecto, con la alcaldesa, con la policía, con los entes de control, en fin. Y los zambateños debemos procurar unirnos para destacar el trabajo y recuperar en algo el prestigio de la ciudad de Ambato, el prestigio de la provincia de Tungurahua.
2: Debemos decir una cosa, creo que aquí hemos tenido problemas concretos. Yo creo que la enorme desigualdad que se mantiene en la provincia de Tungurahua tiene que ver con una economía formal que no ha logrado extenderse. Un Estado que no logra llegar a todos los rincones y muchas personas considero despojadas de derechos y oportunidades. Y esto les ratifico porque hay un sector en Tungurahua que está en el siglo XXI y hay otro sector que está notablemente retrasado. Es decir, muchos grupos sociales sin ingresos, sin posibilidad pues de participar de la economía. En esto, las cifras de pobreza, yo siempre he querido rechazar, he tenido siempre la intención de decir esto no es cierto, porque nos sacan una cierta desnutrición infantil, gente que en realidad vive en extrema pobreza, y uno trata de mirar si esto es cierto o nos están indisponiendo como provincia. Esto es cierto. Yo, pues, en lo personal, he tenido una confirmación sobre las cosas y tenemos que aceptar de que aquí hay unos problemas que resolver en la economía en su conjunto, es decir, en el tema de igualdad de oportunidades para todos. Bien, un problema aquí también tiene que ver con que estos temas de la modernidad a donde tenemos que avanzar, resulta que disponemos de internet, disponemos de medios digitales, tan medios digitales como en los Estados Unidos o la China.
3: Nueve horas con cuatro minutos.
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0: 9 horas con 14 minutos.
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2: Guayas. La provincia costera de Guayas es la cuarta más grande y la más poblada del Ecuador. Se caracteriza por su diversidad geográfica y cultural. Entre sus atractivos más importantes se encuentra el río Guayas, el bosque protector Cerro Blanco y la reserva ecológica Manglares Churute, uno de los patrimonios naturales del país. Su capital es Guayaquil, la ciudad perla del Pacífico. Es el centro económico, cultural y social de la provincia. En los últimos 20 años, Guayaquil se ha modernizado y ahora cuenta con atractivos importantes como el Cerro Santa Ana, el Malecón 2000 y el Malecón del Estero Salado.
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0: hacia el mundo, unidos con las noticias del Grupo Radial Continental. El doctor Pedro Reino: hay que rescatar a nuestro país de los males de la presente temporada. Varios males que incluso enfrentamos contra los criminales, la guerra contra los criminales ejercida por la primera autoridad de nuestro país. La inseguridad es otro de los denominadores comunes que los ecuatorianos tenemos que vivir en el día tras día. Por consiguiente, hay que hacer un llamado a las autoridades y sobre todo a la ciudadanía también, colaborar para mejorar los días de nuestra república, los días de nuestro país, doctor.
1: El asunto es extremadamente delicado porque el problema no está, diríamos, como un fenómeno externo al gobierno. El problema es que están involucrados, y eso no lo digo yo, lo ha dicho inclusive los mismos agentes internacionales, de tener involucrados a los que están en el mismo poder. Entonces no se trata de una lucha externa. Yo les deseo mucho éxito y mucha suerte y mucho tino al nuevo gobernador de Tungurahua. Yo creo que la tarea que él ha asumido es una tarea tan delicada, y la frontalidad con la que tiene que asumir este reto es uno de los mayores problemas, y para él y para todos quienes vemos el cambio de gobernador como un verdadero desafío, que en este desafío haya el mejor de los caminos y haya un sendero para que la provincia de Tungurahua vuelva a tener un espacio, sea un espacio de paz, de tranquilidad, porque definitivamente no hay posibilidades ni siquiera en el propio centro de la ciudad. Estamos en unas circunstancias tan deprimentes, tan duras, que este malestar, diríamos, esta plaga, está en las mismas puertas de la propia gobernación de Tungurahua. Por experiencia propia y directa de estos días, lo digo y lo afirmo. Y este desafío que él asume, prácticamente tendrá que utilizarlo con toda la inteligencia que le caracteriza.

0: 9 horas con 44 minutos.
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2: Y al cabo que para mí cualquier petate es colchón, si no ya lo verás.

0: Los problemas con el dinero son una de las fuentes más comunes de conflicto en el matrimonio. Aún así, los recién casados comienzan a ir por el camino hacia la destrucción cuando usan tarjetas de crédito indiscriminadamente y piden préstamos para comprar cosas que no necesitan realmente. Frecuentemente, los recién casados se encuentran discutiendo sobre el dinero y las tarjetas de crédito porque sus cónyuges tienen sistemas diferentes de valor que el suyo propio. A mi padre, por ejemplo, le gustaba cazar y no le importaba gastar 3 cajas de balas de escopeta en una tarde de caza. No obstante, si mi madre gastaba una cantidad igual de dinero en un pelador de papas que no servía, él consideraba que eso había sido un derroche. Pero, aunque una pareja esté de acuerdo o no, el comprar a crédito es un desastre potencial. Por eso, el autor y consejero financiero Larry Burkett dice, los recién casados deberían ponerle una etiqueta a sus tarjetas de crédito que dijera, peligro, tenga cuidado. Él dice, el mantenerse sin deudas es una de las mejores maneras para conservar un matrimonio y una relación saludable. Se pueden evitar muchos conflictos cuando los cónyuges expresan sus puntos de vista sobre el uso del dinero y se ponen de acuerdo sobre cómo deben gastarlo. Y cuando el presupuesto esté agotado, guarde la billetera en el bolsillo.
1: 9:48 Radio Continental. Alegre.

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1: La magíster Cecilia Chacón. Nuestra provincia, la región central del país, tiene sitios importantes, bellos paisajes que recorrer para este turismo interno. Ya a nivel nacional, nuestro país reúne costa, sierra, Amazonía, Galápagos, alberga una de las mayores diversidades del mundo. Ante la falta de turistas internacionales, hay que desarrollar el turismo nacional, que es muy importante, que de provincia a provincia nos visitemos, conozcamos las realidades de nuestro país, magíster.
2: Por supuesto que sí, don Fernando, este es un país pequeño que prácticamente en un solo día podemos estar en el oriente ecuatoriano, podemos también estar en la costa ecuatoriana y en los tres días realizar un pequeño tour, que no nos cuesta mucho, don Fernando. Todavía en nuestro país pensamos que los costos son altos y en verdad no, todavía podemos ir a un almuercito de $3. Podemos ir a la quinta, la Liria, perdón, al Jardín Botánico La Liria, y la entrada nos cuesta $1, que es el parqueadero, el parqueadero no tiene costo, pero $1 nos cuesta las personas y 50 centavos los niños, ¿no? Entonces, miren ustedes que es absolutamente asequible visitar la provincia y visitar otras provincias hermanas sin que nos cueste mucho, con bajo costo, prácticamente con $10 por persona, entre pasaje y comida, podemos hacer un buen turismo, don Fernando, y lo más importante, facilitar la recreación familiar y la unidad familiar.
3: Diez horas con tres minutos.

0: pescador.
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1: El doctor Washington Montaño, que cierren escuelas, que cierren colegios, es preocupante en nuestro país, doctor. Más bien, vemos también como que el gobierno trata como una obra urgente la construcción de cárceles. Hace pensar que en el país nos estamos apostando, no estamos apostando a la educación, doctor.
2: El discurso que se escucha dentro de la parte del gobierno manifiesta su pelea y su guerra contra los grupos delictivos que se han denominado como terroristas. Pero todo esto está determinado a un sector que no le hace bien al país. Cuando debemos buscar la educación, que es la que educa, la que permite que los niños y los jóvenes no caigan en esos lugares. Pero también tiene que haber un ojo dentro de la educación, una educación que sea útil, no una educación que es, como vemos nosotros, no sirve de mucho porque falta valores, falta educación, falta solidaridad, falta todo lo que corresponde y le da la escuela a los niños y a los jóvenes y que el Estado no está preocupado. Hay una señora ministra de Educación que ha manifestado que dentro de todos estos aspectos que ellos tienen como para el inicio del año escolar, se va a buscar que los cupos haya cercanos a los hogares, pero dentro de los distritos y los de las zonas y los distritos, la situación es bien grave, bien difícil. Hay personas que no están enfocados en el asunto educativo en sí, que es brindar todos los accesos necesarios a los niños para la educación. Y dentro de las instituciones educativas tiene que haber una capacitación para los docentes, pero una capacitación humana, una capacitación cercana, no una capacitación teledirigida. Todos estos aspectos van hacia allá, hacia una vez mejora de la educación. Y cuando se quiere algo, por ejemplo, mire lo que sucede con la evaluación para los docentes, simplemente y así tan sueltos de huesos dijeron, no, ya no hay la tal evaluación porque falló el sistema, y así estamos de tumbo en tumbo, y un país no se dirige así.
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3: 10 horas con 38 minutos.
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5: Puro sentimiento, donde el pasado cobra vida. De mi más reciente producción musical, una canción que hizo éxito, el Ruiseñor de las Américas, Julio Jaramillo, y que hoy en día dedico con todo cariño para todos ustedes y para ti, Julio. Maestro, por favor.

Si usted quiere impartir vida nueva a su matrimonio, trate de pensar como un adolescente otra vez. Todos recordamos con cariño o de alguna otra manera la locura de nuestros días de noviazgo, las actitudes de timidez, el galanteo, el tratar de conquistar a la pareja. Pero a medida que llegamos al matrimonio, la mayoría de nosotros piensa que deberíamos dejar atrás los juegos románticos. Pero quizá no hemos cambiado tanto como pensamos. La verdad es que nuestras relaciones románticas siempre tendrán algunas características de la sexualidad de la adolescencia. A los adultos todavía nos gusta la emoción de la conquista, la atracción de lo inalcanzable, la emoción de lo nuevo y el aburrimiento con lo viejo. Los impulsos inmaduros se controlan y se reducen en una relación de compromiso, pero nunca desaparecen totalmente. Y esta es la clave para mantener vivo el matrimonio. Si las cosas parecen haber perdido su novedad entre usted y su cónyuge, quizás ustedes deberían recordar algunos trucos viejos. Repetir algunos de los momentos felices que sirvieron para unirlos. Tal vez es hora para un poco de misterio, un poco de coqueteo, una cita para volver a visitar los lugares donde su amor era nuevo. Si actuar como un adolescente nuevamente parece un poco inmaduro, recuerde esto. En los mejores matrimonios, la conquista nunca ha terminado realmente.

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1: El ingeniero Gerardo Nicola, en estos tiempos de modernidad, en estos tiempos de cambio, de achicamiento del tamaño del Estado, en algún momento surgió la idea de desaparecer los gobiernos provinciales y que estas funciones asuma la gobernación de cada una de las provincias. En varios países, en países vecinos, no tenemos las gobernación, no tenemos las prefecturas. Se tiene es las gobernaciones y ellos hacen el trabajo de las prefecturas. Considera que en estas iniciativas de achicar el tamaño del Estado, podríamos también pensar esta situación en nuestro país, ingeniero.
2: Bien, aclaremos, en la Constitución consta, ¿no? Consta un gobierno regional, no dice una gobernación, la misma gobernación estrictamente como tal, ha desaparecido ya de la Constitución. Lo hemos mantenido por tradición. Lo hemos mantenido por tradición y no queremos estar discutiendo este momento, sino más bien indicar este gobierno regional era una entidad coordinadora entre las municipalidades, de tal forma que quedaban tres sistemas de gobierno: el gobierno nacional, el regional y el municipal. Así eran las cosas, así están planteadas en la Constitución. No se ha cambiado tal cosa, don Fernando Velástegui, no se ha cambiado. Entonces, ¿qué es lo que ocurre? Que han pasado 15 años, vamos a más, y no termina de cuajar las ideas que se pusieron como una reestructuración del Estado, y más bien, a partir de esa idea inicial que hubo en la Constituyente de hacer tres niveles de gobierno, no se pudo retirar, porque hicieron sindicato los prefectos, hicieron los planteamientos claros: o nos ponen a los gobiernos provinciales o nos oponemos a todo. Y entonces el gobierno, con la prudencia de la época, estamos hablando del año 2008, pues dio retro y se quedó el gobierno provincial. El gobierno provincial, ya vamos a analizar en un minuto más, don Fernando, resulta que queda incluido en la estructura del Estado. Pero, oh sorpresa, a partir de esto empieza la presión de los gobiernos parroquiales, las parroquias que hicieron presencia masiva en Montecristi y en todos los sitios en donde se reunió la Asamblea Constituyente para crear otro Estado.
3: Horas con 3 minutos.
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1: Entre las afecciones provocadas por falta de sueño está el envejecimiento de la piel. A pesar de que utilicemos cremas de todo tipo para evitar el envejecimiento de la piel, la mejor manera de evitarlo es una plena noche de sueño. Un ensayo clínico encontró fuertes vínculos entre el sueño de calidad y funciones cutáneas y de envejecimiento. Los participantes que dormían mal, en un estudio realizado, experimentaron una reducción del tiempo de recuperación ante el estrés ambiental, es decir, de los rayos UV y radicales libres. Además, demostrar aceleramiento de los signos de envejecimiento de la piel.
2: 11 horas con 16 minutos.

0: Ambato, el Ecuador y el mundo, unidos con las noticias del Grupo Radial Continental. El doctor Pedro Reino. Doctor, se inicia el día de hoy un largo feriado en conmemoración del 10 de agosto, Día de la Independencia Nacional. Nuestro país recuerda esta fecha histórica, pero los problemas siguen en nuestro país. Debemos liderar otro tipo de campañas, especialmente en el tema de la seguridad, en el tema de la salud, en el tema de la educación. Realmente, si queremos tener un país en desarrollo, debemos seguir luchando para alcanzar estas nuevas libertades de los tiempos actuales.
1: Lo que usted acaba de decir es cierto, parece que se desgasta el concepto, y desgastado el concepto prácticamente se pierde el horizonte del objetivo de la lucha. Pero el problema fundamental no está, diríamos ahora, en el asunto de la democracia, sino en la falta de conciencia política de los dos lados, tanto del que aspira a ser gobernante o gobernador y de los gobernados, porque no hay una posición clara respecto a quién está preparado para gobernar, sino se hace de este proceso un botín más, un ejercicio lúdico, un ejercicio de entretenimiento, y en estos ejercicios de entretenimiento no hay la conciencia plena para decir vamos a votar o vamos a elegir, sabiendo que es una decisión que va a repercutir decididamente en las actuaciones a futuro. Una de las cuestiones que siempre se ha dicho, por ejemplo, aquí en Tungurahua, que votan por obligación y nada más, y que son autosuficientes. Y la autosuficiencia es la falta de conciencia política, justamente. Y en ese sentido, pues prácticamente estamos cosechando lo que estamos viviendo.

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1: 11:35.
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0: Millones de adultos sufren de baja autoestima y se arrastran por la vida con una innecesaria y extenuante carga de insuficiencia. Si usted forma parte del extenso número de personas que nunca se han aceptado a sí mismas, permítame decirle algo que puede serle muy útil. El doctor Maxwell Maltz, cirujano plástico que escribió el libro Psicocibernética, dijo que en la década de 1920 las mujeres iban a él para que les redujera el tamaño de los senos. Hoy en día le piden que se los agranden con silicona a pesar de los riesgos para la salud. Esos son valores falsos. En Cantar de los Cantares del rey Salomón, su esposa le pidió a las mujeres de Jerusalén que no tomaran en cuenta el color oscuro de su piel porque había sido causado por el sol. Pero hoy, la morena esposa de Salomón sería la envidia de todas las mujeres en cualquier playa. Nuevamente, esos son valores falsos. Su valor personal no depende realmente de las opiniones de los demás, ni de los valores temporales y fluctuantes que esas opiniones representan. Mientras más pronto usted pueda aceptar el valor trascendental de su naturaleza como ser humano, que no depende de los antojos de la opinión social, más pronto se podrá librar de la carga de la baja autoestima.
1: 11 horas con 48 minutos.
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0: 15 horas con 51 minutos.
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0: Ambato, el Ecuador y el mundo, unidos con las noticias del Grupo Radial Continental. La magíster Cecilia Chacón. El día de hoy arranca el feriado con motivo de la celebración del 10 de agosto, Día de la Patria. ¿Qué hacer en el feriado en la ciudad de Ambato, en la provincia de Tungurahua? ¿Cómo podríamos motivar a los turistas que visiten la ciudad de Ambato, los diferentes cantones de la provincia de Tungurahua, que tienen bonitos e importantes atractivos turísticos, actividad comercial, actividad cultural? ¿Qué podemos hacer en estos días del feriado en la región central del país?
1: Inicia el feriado hasta el día lunes y prácticamente Ambato y la provincia de Tungurahua se convierten en un espacio turístico. Y la provincia tiene mucho que dar, no solo para hacer un turismo interno, es decir, para que la familia salga con poco presupuesto, pero con muchas ganas de recrearse, divertirse y sobre todo dar este espacio de recreación a toda la familia, pero también es el espacio para que vengan nuestros vecinos: Chimborazo, Cotopaxi, Riobamba, Cuenca, Pichincha, son los principales vecinos que visitan la provincia de Tungurahua, sin dejar de lado aquellos que pueden venir de la costa ecuatoriana, ¿no? Bueno, entonces, empezando por nuestro principal nuestra principal bandera turística, como el Baños de Agua Santa, que se ha preparado muy bien con todos los centros turísticos y gastronomía. Al mismo tiempo, Píllaro, Patate, Ceballos se han convertido en los nuevos polos de desarrollo que ofrecen gastronomía local, que ofrecen artesanía, que ofrecen también turismo comunitario, y obviamente que se engalanan con la atención de la gente que se ha preparado estos últimos años también con atención al cliente, que da un nuevo valor agregado al turismo.

0: musulmán. 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
1: 12 horas con 14 minutos.
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3: Carchi. Carchi es la provincia que da la bienvenida a los turistas por ser el punto de entrada al país. Esta provincia ofrece una gran cantidad de atractivos turísticos, diversidad natural, cultural y humana, caracterizada por la alegría y solidaridad de sus habitantes, que hacen de Carchi un lugar de descanso y aventura.
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0: el Ecuador y el mundo, unidos con las noticias del Grupo Radial Continental.
1: El doctor Washington Montaño. Doctor, el país con menos estudiantes. En los últimos años el país perdió muchos estudiantes, cerró muchos establecimientos educativos, primarios y secundarios, perdió más alumnos en el sistema educativo y esta situación es preocupante. Unido a esto, la deserción de los estudiantes en el nivel educativo.
2: Esto ha sido una preocupación de un modelo educativo que se instauró a través de una constitución del 2008, en donde se preveía que se unificaran algunas instituciones educativas para que el modelo educativo sea tanto para jóvenes y señoritas de un mismo lugar, lo mismo que los niños, y a su vez también esto incidió negativamente en las comunidades donde se cerraron muchas escuelitas, quitándoles a los niños, a los jóvenes, la identidad de su terruño. Esto ha venido a ser un problema dentro de la economía de los hogares y también dentro del proceso educativo, porque jóvenes y niños que tengan que salir de sus comunidades a recibir educación utilizando un transporte que aquí nosotros vemos que es la camioneta con todos los peligros que existe, es obvio que va a haber una deserción porque el dinero ya no alcanza, los padres de familia no tienen, y mientras haya esta sectorización en donde la institución dé cupos a niños que vienen de comunidades y cierre a quienes son de las ciudades, es un problema bastante grave.
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0: 12 horas con 40 minutos.
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0: ¿Qué puede hacer una madre cuando se siente confusa y frustrada porque no sabe cómo criar a su hijo? Les habla el Dr. Dobson, de Enfoque a la Familia. Muchas mujeres de hoy expresan la ansiedad que sienten en lo que respecta a la crianza de sus hijos. No importa si son solteras o casadas, ellas no se sienten preparadas para enfrentarse a los desafíos especiales de instruir a un muchacho joven. La escritora Jean Lush dice que las madres deberían darse cuenta de que los varones son difíciles de criar y a veces extremadamente difíciles. La aparición de la masculinidad puede ser una fuerza bulliciosa y destructiva. Las madres deberían aprender a anticipar el nivel de energía de su hijo y buscar maneras para encauzar esas fuerzas hacia ejercicios y actividades constructivas. Además, cuando miramos a los muchachos, debemos recordar que ese no es el producto final. La historia prueba que muchos grandes hombres fueron incomprensibles y voluntariosos de niños y les dieron dolores de cabeza a sus padres. El desafío que tienen las madres es no limitarse a mirar a sus hijos de acuerdo con su comportamiento actual, sino de acuerdo con su potencial a largo plazo. Si la madre puede adquirir ese tipo de visión, podrá pensar que está trabajando para el futuro cuando su perseverancia ha de ser recompensada por la madurez y los logros de su
1: 12
0: hijo.
1: Horas con 48 minutos.
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0: Ambato, el Ecuador y el mundo, unidos con las noticias del Grupo Radial Continental.
1: El ingeniero Gerardo Nicola en las estaciones del Grupo Radial Continental. Ingeniero, la provincia de Tungurahua con un nuevo gobernador, Gonzalo Callejas, asumió oficialmente la gobernación de Tungurahua con un llamado a la unidad provincial, al trabajo coordinado entre instituciones y a una gestión enfocada en resultados. El gobernador debe trabajar en conjunto con las autoridades, con el prefecto, con la alcaldesa, con la policía, con los entes de control, en fin. Y los ambateños debemos procurar unirnos para destacar el trabajo y recuperar en algo el prestigio de la ciudad de Ambato, el prestigio de la provincia de Tungurahua.
2: Debemos decir una cosa, creo que aquí hemos tenido problemas concretos. Yo creo que la enorme desigualdad que se mantiene en la provincia de Tungurahua tiene que ver con una economía formal que no ha logrado extenderse, un Estado que no logra llegar a todos los rincones y muchas personas considero despojadas de derechos y oportunidades. Y esto les ratifico porque hay un sector en Tungurahua que está en el siglo XXI y hay otro sector que está notablemente retrasado. Es decir, muchos grupos sociales sin ingresos, sin posibilidad pues de participar de la economía. En esto, las cifras de pobreza, yo siempre he querido rechazar, he tenido siempre la intención de decir esto no es cierto, porque nos sacan una cierta desnutrición infantil, gente que en realidad vive en extrema pobreza, y uno trata de mirar si esto es cierto o nos están indisponiendo como provincia. Esto es cierto. Yo, pues, en lo personal, he tenido una confirmación sobre las cosas y tenemos que aceptar de que aquí hay unos problemas que resolver en la economía en su conjunto, es decir, en el tema de igualdad de oportunidades para todos. Bien, un problema aquí también tiene que ver con que estos temas de la modernidad, a donde tenemos que avanzar, resulta que disponemos de internet, disponemos de medios digitales, tan medios digitales como en los Estados Unidos o la China.
3: Trece horas con cinco minutos.
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1: La Reserva Ecológica Cayambe Coca tiene una superficie de 403.103 hectáreas y fue creada el 20 de noviembre de 1970. La mayor parte de esta se encuentra en Napo y otra en Sucumbíos, Pichincha e Imbabura. Dentro de la misma existen numerosos atractivos turísticos como Sistema Lacustre Papayacta, Laguna de San Marcos, Volcán Cayambe, Volcán Reventador, Cerro Saraurco, Cerro Puntas, Aguas Termales, Parque de Escalada Cuyuja, Cascada de San Rafael, entre otros. Es posible realizar andinismo, campismo, pesca deportiva, observación de flora y fauna de páramo, caminatas, entre otras actividades. Para llegar se puede ingresar por los ejes viales Quito Papayac, Cabaeza, El Chaco, Lumbaquí, Lago Agrio, el eje vial Sangolquí, Pifo, Checa, Quinche, Cayambe.

0: 13 horas con 23 minutos.
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0: el Ecuador y el mundo, unidos con las noticias del Grupo Radial Continental. El doctor Pedro Reino: hay que rescatar a nuestro país de los males de la presente temporada. Varios males que incluso enfrentamos contra los criminales, la guerra contra los criminales ejercida por la primera autoridad de nuestro país. La inseguridad es otro de los denominadores comunes que los ecuatorianos tenemos que vivir en el día tras día. Por consiguiente, hay que hacer un llamado a las autoridades y sobre todo a la ciudadanía también, colaborar para mejorar los días de nuestra república, los días de nuestro país, doctor.
1: El asunto es extremadamente delicado porque el problema no está, diríamos, como un fenómeno externo al gobierno. El problema es que están involucrados, y eso no lo digo yo, lo ha dicho inclusive los mismos agentes internacionales, de tener involucrados a los que están en el mismo poder. Entonces no se trata de una lucha externa. Yo les deseo mucho éxito y mucha suerte y mucho tino al nuevo gobernador de Tungurahua. Yo creo que la tarea que él ha asumido es una tarea tan delicada, y la frontalidad con la que tiene que asumir este reto es uno de los mayores problemas, y para él y para todos quienes vemos el cambio de gobernador como un verdadero desafío, que en este desafío haya el mejor de los caminos y haya un sendero para que la provincia de Tungurahua vuelva a tener un espacio, sea un espacio de paz, de tranquilidad, porque definitivamente no hay posibilidades ni siquiera en el propio centro de la ciudad. Estamos en unas circunstancias tan deprimentes, tan duras, que este malestar, diríamos, esta plaga, está en las mismas puertas de la propia gobernación de Tungurahua. Por experiencia propia y directa de estos días, lo digo y lo afirmo, y este desafío que él asume prácticamente tendrá que utilizarlo con toda la inteligencia que le caracteriza.
2: Trece horas con 32 minutos.
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0: Sentado en su despacho, el comisario estaba hojeando expedientes cuando el cabo se presentó trayendo al detenido. Un mozo de 30 años a lo sumo, vestía bombacha gris, corralera, y a jugar por lo vieja, estaba dando muestra de la miseria de su dueño. Sin levantar la vista a los papeles, prestó oído a la palabra el cabo. Me lo entregó el sargento. Ah, según dicen, este paisano vago le robó unas botas al bolichero Vivas, comisario. ¿Unas botas? Ajá. Ladrón barato. ¿Cómo te llamas?
1: Orencio Nieva, señor.
0: ¿Trabajá?
1: No, señor, no hallo trabajo. Estuve trabajando en la chacra de Don Barcala, pero en cuantito terminó la juntada del maíz me echaron. Y ahora hago alguna changa y ansina vivo, señor.
0: ¿Y a qué le llamás changa?
1: ¿A andar robando?
0: El paisano bajó la vista al suelo. ¿A dónde tenés las botas?
1: En el rancho, señor.
0: ¡Cabo! Mande a buscarla y páselo pa' adentro a este ratero, que ya vamos a ver lo que le damos. Salió el milico tras la orden y el comisario se quedó pensando.
1: Un par de botas.
0: Un par de botas. Y para robar sirven estos paisanos vagos.
2: No habían pasado 2 horas que un milico se cuadró en la puerta del despacho.
0: Permiso, mi comisario. Fui hasta la casa del detenido Nieva a traer las botas que le robó a Don Viva. Me la entregó
2: su mujer. Las tenía puesta un hijo de ellos, un chico de unos 7 años, señor.
0: ¿Con qué esas son las botas?
2: Son muy chicas para ensuciarse las manos y...
0: ¿Y qué decía la mujer?
1: Y nada, comisario. Lloraba como una magdalena y cuando me iba a ir, me dio esta carta para que se la entregue a usted en las propias manos.
0: A ver, déjame.
2: Nada más natural, mujeres que piden los maridos.
0: Mujeres que piden los maridos. Lo malo es que siempre lo hayan angelito, aunque le hagan sombra al mismo diablo.

esa carta era distinta a todas. Escrita en un papel de traza, mugriento y arrugado, las palabras eran una hilera torpe de garabato que había estampado la gracia y la inocencia de aquella criatura de 7 años, ajena por completo a la desgracia que la miseria tendió sobre su rancho. El ceño del comisario se fruncía al tiempo que la iba descifrando, y al acabar de leer: agente, vaya hasta la casa del detenido Nieva y devuélvale a la mujer esas botas. Dígale que fue un error, que nos disculpe. Después le pregunta al bolichero de parte del comisario cuánto valen las botas, se las paga y que se olvide el caso. Espere, no se vaya. A Orencio Nieva ya mismo me lo suelta y que no deje de llegarse hasta acá mañana mismo. Puede ser que le haya hallado algún trabajo. Salió el milico tras la orden y don Segundo se acomodó en la silla para repasar esa sucia hoja de papel que aún

Señores Reyes Magos, señores Reyes Magos, yo les pido que este año, yo les pido que este año no se olviden de traerme las botitas. Yo soy bueno, y según dicen los otros chicos, según dicen los otros chicos, si uno se porta bien todito el año, ustedes no se olvidan del regalo. Al dejar de leer el comisario, sintió como una brasa dentro del pecho y largó para afuera toda la rabia murmurando, mientras que la miseria haga ladrones de esta laya, yo nunca serviré pa' comisario.

0: Supongo que nunca ha sido fácil criar hijos, pero el ambiente actual en que ellos crecen se ha vuelto mucho más peligroso. Las familias de hace años no tuvieron que preocuparse por las drogas, los pervertidores de menores y los secuestradores. Cuando yo era joven, en los años 50, a mis padres les preocupaba más una enfermedad llamada poliomielitis que todas las fuentes de violencia combinadas. A los 10 años, yo caminaba libremente por la ciudad en que nací. Pero, ¿cuánto ha cambiado nuestra sociedad? Ahora nos preocupamos cuando nuestros hijos juegan en el patio de enfrente de nuestra casa. ¿De qué manera afecta a la mentalidad de los niños el advertirles que en nuestras vecindades esconden unos monstruos horribles que esperan la oportunidad para matarlos, acosarlos sexualmente o arrancarlos lejos de nosotros para siempre? El sentido común nos dice que los efectos podrían ser catastróficos. Mi consejo a los padres es que les digan a sus hijos solamente lo necesario para enseñarles unas pocas precauciones básicas de seguridad, y entonces que aumenten su vigilancia y protección sin que sus hijos se den cuenta.
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0: Ambato, el Ecuador y el mundo, unidos con las noticias del Grupo Radial Continental. La magíster Cecilia Chacón. Nuestra provincia, la región central del país, tiene sitios importantes, bellos paisajes que recorrer para este turismo interno. Ya a nivel nacional, nuestro país reúne costa, sierra, Amazonía, Galápagos, alberga una de las mayores diversidades del mundo. Ante la falta de turistas internacionales, hay que desarrollar el turismo nacional, que es muy importante, que de provincia a provincia nos visitemos, conozcamos las realidades de nuestro país, magíster.
1: Por supuesto que sí, don Fernando, este es un país pequeño que prácticamente en un solo día podemos estar en el oriente ecuatoriano, podemos también estar en la costa ecuatoriana y en los tres días realizar un pequeño tour, que no nos cuesta mucho, don Fernando. Todavía en nuestro país pensamos que los costos son altos y en verdad no, todavía podemos ir a un almuercito de $3. Podemos ir a la quinta, la Liria, perdón, al Jardín Botánico La Liria, y la entrada nos cuesta $1, que es el parqueadero, el parqueadero no tiene costo, pero $1 nos cuesta las personas y 50 centavos los niños, ¿no? Entonces, quieren ustedes que es absolutamente asequible visitar la provincia y visitar otras provincias hermanas sin que nos cueste mucho, con bajo costo, prácticamente con $10 por persona entre pasaje y comida, podemos hacer un buen turismo, don Fernando, y lo más importante, facilitar la recreación familiar y la unidad familiar.
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1: Océanos esconden reserva biológica desconocida. Un equipo internacional de científicos ha realizado la secuenciación de millones de genes de 35.000 especies de bacterias marinas, un 80% de los cuales eran desconocidos hasta ahora en una investigación que publica Science en un número especial. Los resultados son el fruto de las miles de muestras recogidas en los océanos de todo el mundo, entre la superficie y los 900 metros de profundidad, entre 2009 y 2013 a bordo del velero Tara en la expedición científica Tara Oceans, que según los científicos ha permitido describir la diversidad del plancton en los océanos. En el proyecto han participado, entre otros, científicos del Instituto de Ciencias del Mar de Barcelona. Entre los retos futuros está determinar la función que realizan los nuevos genes descubiertos para ver qué uso potencial pueden tener en biotecnología y biomedicina. Acinas ha destacado que en los mares habita la mayor parte de formas de vida del planeta, los organismos microscópicos del plancton marino.
2: 14 horas con 19 minutos.
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1: El doctor Washington Montaño, que cierren escuelas, que cierren colegios, es preocupante en nuestro país, doctor. Más bien, vemos también como que el gobierno trata como una obra urgente la construcción de cárceles. Hace pensar que en el país nos estamos apostando, no estamos apostando a la educación, doctor.
2: El discurso que se escucha dentro de la parte del gobierno manifiesta su pelea y su guerra contra los grupos delictivos que se han denominado como terroristas. Pero todo esto está determinado a un sector que no le hace bien al país. Cuando debemos buscar la educación, que es la que educa, la que permite que los niños y los jóvenes no caigan en esos lugares. Pero también tiene que haber un ojo dentro de la educación, una educación que sea útil, no una educación que es, como vemos nosotros, no sirve de mucho porque falta valores, falta educación, falta solidaridad, falta todo lo que corresponde y le da la escuela a los niños y a los jóvenes y que el Estado no está preocupado. Hay una señora ministra de Educación que ha manifestado que dentro de todos estos aspectos que ellos tienen como para el inicio del año escolar, se va a buscar que los cupos haya cercanos a los hogares, pero dentro de los distritos y los de las zonas y los distritos, la situación es bien grave, bien difícil. Hay personas que no están enfocados en el asunto educativo en sí, que es brindar todos los accesos necesarios a los niños para la educación. Y dentro de las instituciones educativas tiene que haber una capacitación para los docentes, pero una capacitación humana, una capacitación cercana, no una capacitación teledirigida. Todos estos aspectos van hacia allá, hacia una vez mejora de la educación. Y cuando se quiere algo, por ejemplo, mire lo que sucede con la evaluación para los docentes, simplemente y así tan sueltos de huesos dijeron, no, ya no hay la tal evaluación porque falló el sistema, y así estamos de tumbo en tumbo, y un país no se dirige así.
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2: 14 horas con 34 minutos.
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0: No es fácil saber cómo tratar a los ancianos. Recientemente recibí una copia de una carta que una abuela de 80 años de edad les escribió a los miembros de su familia y que decía lo siguiente: yo odio tener que depender de mis hijos para que hagan cosas por mí que yo podría haber hecho hace pocos años. La verdad es que nuestros papeles se han invertido y ahora yo soy la hija que necesita que la atiendan de una manera especial. Necesito que sean pacientes conmigo cuando pienso demasiado en el pasado. Necesito que sean pacientes con mi lentitud y mi manera de hacer las cosas. Quiero que sean tolerantes con lo que los años me han hecho físicamente y, por favor, sean comprensivos con mis costumbres de aseo personal. Yo realmente no me doy cuenta si mi vestido está sucio o si necesito limpiar el piso. Para resumir, les diré que lo que les estoy pidiendo son tres regalos inapreciables: tiempo, paciencia y comprensión. Esta abuela expresó maravillosamente lo que muchas personas mayores desearían poder decirles a sus hijos. Podría ser que el miembro mayor de su familia no ha encontrado las palabras para decirle a usted las ideas y necesidades que tiene atrapadas adentro. Con simplemente combinar el amor y la aceptación, esas ideas y sentimientos importantes podrían encontrar
1: 14 horas con 48 minutos.
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1: El ingeniero Gerardo Nicola, en estos tiempos de modernidad, en estos tiempos de cambio, de achicamiento del tamaño del Estado, en algún momento surgió la idea de desaparecer los gobiernos provinciales y que estas funciones asuma la gobernación de cada una de las provincias. En varios países, en países vecinos, no tenemos las gobernaciones, no tenemos las prefecturas. Se tiene es las gobernaciones y ellos hacen el trabajo de las prefecturas. ¿Considera que en estas iniciativas de achicar el tamaño del Estado podríamos también pensar esta situación en nuestro país, ingeniero?
2: Bien, aclaremos, en la Constitución consta, ¿no? Consta un gobierno regional, no dice una gobernación. La misma gobernación, estrictamente como tal, ha desaparecido ya de la Constitución. Lo hemos mantenido por tradición y no queremos estar discutiendo este momento, sino más bien indicar, este gobierno regional era una entidad coordinadora entre las municipalidades, de tal forma que quedaban tres sistemas de gobierno: el gobierno nacional, el regional y el municipal. Así eran las cosas, así están planteadas en la Constitución. No

0: se ha cambiado tal cosa, don Fernando Velástegui, no se ha cambiado. Entonces, ¿qué es lo que ocurre? Que han pasado 15 años, vamos a más, y no termina de cuajar las ideas que se pusieron como una reestructuración del Estado, y más bien, de a partir de esa idea inicial que hubo en la constituyente de hacer tres niveles de gobierno, no se pudo retirar porque hicieron sindicato los prefectos, hicieron un sindicato, hicieron los planteamientos claros, o nos ponen a los gobiernos provinciales o nos oponemos a todo. Y entonces el gobierno, con la prudencia de la época, estamos hablando del año 2008, pues dio retro y se quedó el gobierno provincial. El gobierno provincial, ya vamos a analizar en un minuto más, don Fernando, resulta que queda incluido en la estructura del Estado. Pero, oh sorpresa, a partir de esto empieza la presión de los gobiernos parroquiales, las parroquias que hicieron presencia masiva en Montecristi y en todos los sitios en donde se reunió la Asamblea Constituyente para crear otro Estado.
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0: Diversifica tu dieta. Tu organismo está concebido para comer todos los alimentos que ofrece la Madre Tierra. Libéralo de la monotonía, ofreciéndole cada día productos naturales diferentes. Horas con 16 minutos.
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0: 12 horas con 26 minutos.
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0: Ambato, el Ecuador y el mundo, unidos con las noticias del Grupo Radial Continental. El doctor Pedro Reino. Doctor, se inicia el día de hoy un largo feriado en conmemoración del 10 de agosto, Día de la Independencia Nacional. Nuestro país recuerda esta fecha histórica, pero los problemas siguen en nuestro país. Debemos liderar otro tipo de campañas, especialmente en el tema de la seguridad, en el tema de la salud, en el tema de la educación. Realmente, si queremos tener un país en desarrollo, debemos seguir luchando para alcanzar estas nuevas libertades de los tiempos actuales.
1: Lo que usted acaba de decir es cierto, parece que se desgasta el concepto, y desgastado el concepto prácticamente se pierde el horizonte del objetivo de la lucha. Pero el problema fundamental no está, diremos ahora, en el asunto de la democracia, sino en la falta de conciencia política de los dos lados, tanto del que aspira a ser gobernante o gobernador y de los gobernados, porque no hay una posición clara respecto a quién está preparado para gobernar, sino se hace de este proceso un botín más, un ejercicio lúdico, un ejercicio de entretenimiento, y en estos ejercicios de entretenimiento no hay la conciencia plena para decir vamos a votar o vamos a elegir, sabiendo que es una decisión que va a repercutir decididamente en las actuaciones a futuro. Una de las cuestiones que siempre se ha dicho, por ejemplo, aquí en Tungurahua, que votan por obligación y nada más, y que son autosuficientes. Y la autosuficiencia es la falta de conciencia política, justamente. Y en ese sentido, pues prácticamente estamos cosechando lo que estamos viviendo.

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1: 15 horas con 33 minutos.
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El divorcio tiene consecuencias negativas para los niños que duran toda la vida. Se sabe que el desarrollo emocional de los niños está directamente relacionado con la presencia de una interacción cariñosa, fortalecedora y continua con los dos padres. Por ejemplo, un importante estudio dio a conocer que 90% de los niños cuyos padres se divorciaron sufrieron una fuerte conmoción emocional cuando la separación ocurrió, incluyendo un dolor profundo y temores irracionales. 50% de ellos dijeron que se habían sentido rechazados y abandonados, y realmente la mitad de los padres nunca fue a ver a sus hijos 3 años después del divorcio. Una tercera parte de los muchachos y las niñas temieron que el padre o la madre que les quedaba les abandonara, y 66% ansiaba ver al padre o a la madre ausente con una intensidad que los investigadores describieron como abrumadora. Lo más significativo fue que 37% de los niños estaban aún más tristes e insatisfechos 5 años después del divorcio de lo que habían estado a los 18 meses. En otras palabras, el tiempo no sanó sus heridas. Eso es lo que hace el divorcio, y es lo que me indigna cuando veo la infidelidad y el engaño matrimonial que presentan en la televisión como un tipo de juego.

0: Ambato, el Ecuador y el mundo, unidos con las noticias del Grupo Radial Continental.
1: La magíster Cecilia Chacón. El día de hoy arranca el feriado con motivo de la celebración del 10 de agosto, Día de la Patria. ¿Qué hacer en el feriado en la ciudad de Ambato, en la provincia de Tungurahua? ¿Cómo podríamos motivar a los turistas que visiten la ciudad de Ambato, los diferentes cantones de la provincia de Tungurahua, que tienen bonitos e importantes atractivos turísticos, actividad comercial, actividad cultural? ¿Qué podemos hacer en estos días del feriado en la región central del país?
2: Inicia el feriado hasta el día lunes y prácticamente Ambato y la provincia de Tungurahua se convierten en un espacio turístico. Y la provincia tiene mucho que dar, no solo para hacer un turismo interno, es decir, para que la familia salga con poco presupuesto, pero con muchas ganas de recrearse, divertirse y sobre todo dar este espacio de recreación a toda la familia, pero también es el espacio para que vengan nuestros vecinos: Chimborazo, Cotopaxi, Riobamba, Cuenca, Pichincha, son los principales vecinos que visitan la provincia de Tungurahua, sin dejar de lado aquellos que pueden venir de la costa ecuatoriana, ¿no? Bueno, entonces, empezando por nuestro principal nuestra principal bandera turística, como el Baños de Agua Santa, que se ha preparado muy bien con todos los centros turísticos y gastronomía. Al mismo tiempo, Píllaro, Patate, Ceballos se han convertido en los nuevos polos de desarrollo que ofrecen gastronomía local, que ofrecen artesanía, que ofrecen también turismo comunitario, y obviamente que se engalanan con la atención de la gente que se ha preparado estos últimos años también con atención al cliente, que da un nuevo valor agregado al turismo.
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2: 16 horas con 17 minutos.

0: 16 horas con 23 minutos.
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0: 16 horas con 26 minutos.
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0: Ambato, el Ecuador y el mundo, unidos con las noticias del Grupo Radial Continental.
1: El doctor Washington Montaño. Doctor, el país con menos estudiantes. En los últimos años el país perdió muchos estudiantes, cerró muchos establecimientos educativos, primarios y secundarios, perdió más alumnos en el sistema educativo y esta situación es preocupante. Unido a esto, la deserción de los estudiantes en el nivel educativo.
2: Esto ha sido una preocupación de un modelo educativo que se instauró a través de una constitución del 2008, en donde se preveía que se unificaran algunas instituciones educativas para que el modelo educativo sea tanto para jóvenes y señoritas de un mismo lugar, lo mismo que los niños, y a su vez también esto incidió negativamente en las comunidades donde se cerraron muchas escuelitas, quitándoles a los niños, a los jóvenes, la identidad de su terruño. Esto ha venido a ser un problema dentro de la economía de los hogares y también dentro del proceso educativo, porque jóvenes y niños que tengan que salir de sus comunidades a recibir educación utilizando un transporte que aquí nosotros vemos que es la camioneta con todos los peligros que existe, es obvio que va a haber una deserción porque el dinero ya no alcanza, los padres de familia no tienen, y mientras haya esta sectorización en donde la institución dé cupos a niños que vienen de comunidades y cierre a quienes son de las ciudades, es un problema bastante grave.
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2: 16:33.
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0: 16 horas con 35 minutos.
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0: No te creo.
1: Te lo aseguro.
0: ¿De veras? ¿No me mientes?
1: En medio y en la tercera fila.
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1: El público se emociona.
0: El juego más importante del año, año a año.
1: Los boletos más codiciados.
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1: En toda nuestra gloria.
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1: Somos la envidia de la oficina.
0: Mira, dicen son los chicos que tienen los boletos.
1: Están impresionados.
0: Dicen si fuéramos ellos.
1: ¡Oh, sí! Muy bien, paso por ti a las 6:30.
0: Ni la lluvia ni el hielo nos detendrán. Allí estaré, fantástico. Bueno, habla Roberto. Hola, mi amor. Es mi esposa.
1: Salúdala.
0: Ah, sí. No puedo ir.
1: ¿Qué?
0: Ella planeó algo muy especial.
1: ¿No irás?
2: El matrimonio.
1: Pero...
2: ¿No cree que es tiempo ya?
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4: 16 horas con 47 minutos.
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0: 16 horas con 53 minutos.
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0: Ecuador y el mundo, unidos con las noticias del Grupo Radial Continental.
1: El ingeniero Gerardo Nicola en las estaciones del Grupo Radial Continental. Ingeniero, la provincia de Tungurahua con un nuevo gobernador, Gonzalo Callejas, asumió oficialmente la gobernación de Tungurahua con un llamado a la unidad provincial, al trabajo coordinado entre instituciones y a una gestión enfocada en resultados. El gobernador debe trabajar en conjunto con las autoridades, con el prefecto, con la alcaldesa, con la policía, con los entes de control, en fin. Y los zambateños debemos procurar unirnos para destacar el trabajo y recuperar en algo el prestigio de la ciudad de Ambato, el prestigio de la provincia de Tungurahua.
2: Debemos decir una cosa, creo que aquí hemos tenido problemas concretos. Yo creo que la enorme desigualdad que se mantiene en la provincia de Tungurahua tiene que ver con una economía formal que no ha logrado extenderse. Un Estado que no logra llegar a todos los rincones y muchas personas considero despojadas de derechos y oportunidades. Y esto les ratifico porque hay un sector en Tungurahua que está en el siglo XXI y hay otro sector que está notablemente retrasado. Es decir, muchos grupos sociales sin ingresos, sin posibilidad pues de participar de la economía. En esto, las cifras de pobreza, yo siempre he querido rechazar, he tenido siempre la intención de decir esto no es cierto, porque nos sacan una cierta desnutrición infantil, gente que en realidad vive en extrema pobreza, y uno trata de mirar si esto es cierto o nos están indisponiendo como provincia. Esto es cierto. Yo, pues, en lo personal, he tenido una confirmación sobre las cosas y tenemos que aceptar de que aquí hay unos problemas que resolver en la economía en su conjunto, es decir, en el tema de igualdad de oportunidades para todos. Bien, un problema aquí también tiene que ver con que estos temas de la modernidad a donde tenemos que avanzar, resulta que disponemos de internet, disponemos de medios digitales, tan medios digitales como en Estados Unidos o la China.

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Hoy estoy muy lejos de esos recuerdos. ¿Dónde estás? ¿Te acuerdas de mí? ¿O te habrás olvidado? 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

0: Desde hace algunos años, no solamente la superficie de las Islas Galápagos deslumbra por su natural belleza. Es el portentoso océano el que últimamente nos ha permitido escudriñar un mundo de ensueño.
1: Nosotros comenzamos a ofrecer el servicio de buceo en un yate con un itinerario fijo exclusivamente de buceo hace más o menos 20 años. Había muy poco buceo en Galápagos. Tuve la oportunidad de bucear algunas veces en Galápagos y me di cuenta que este era realmente uno de los sitios más bonitos del mundo para bucear. Y decidí entonces hacer las dos embarcaciones, los Galápagos Aggressor, para justamente ofrecer ese nuevo servicio de buceo en Galápagos. Lo que más atrae a los turistas hoy en día son bucear con tiburones. Los tiburones martillo, los famosos tiburones martillo de Galápagos, que se reúnen en escuelas muy grandes, que eso es un atractivo para un buceador, es uno de los mejores cosas que uno puede ver. También tenemos aquí en Galápagos los tiburones ballena, que son el pez más grande del mundo, que son peces tan grandes como 18 metros, que parecen submarinos bajo el agua, y uno puede interactuar con esos animales, no tocarlos, pero filmarlos, tomarle fotos, y es una impresión estar bajo el agua viendo uno de estos animales gigantescos. Y eso, pues, también tenemos los mola mola, que son unos peces, el pez luna, que es un pez enorme, redondo, que son muy raros en el mundo. Entonces tenemos aquí en Galápagos, aparte de toda esta especie de tiburones, tenemos aparte pingüinos, tenemos lobos marinos, tenemos mantas. O sea, realmente Galápagos es un lugar donde hay una biodiversidad marina muy grande, con mucho endemismo, y obviamente pues los buzos quieren ver todos esos animales y son pocos lugares en el mundo que ofrecen esta posibilidad.
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3: 17 horas. Con 17 minutos.
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0: 17 horas con 21 minutos.
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0: Ambato, el Ecuador y el mundo, unidos con las noticias del Grupo Radial Continental. El doctor Pedro Reino: hay que rescatar a nuestro país de los males de la presente temporada. Varios males que incluso enfrentamos contra los criminales, la guerra contra los criminales ejercida por la primera autoridad de nuestro país. La inseguridad es otro de los denominadores comunes que los ecuatorianos tenemos que vivir en el día tras día. Por consiguiente, hay que hacer un llamado a las autoridades y sobre todo a la ciudadanía también colaborar para mejorar los días de nuestra república, los días de nuestro país, doctor.
1: El asunto es extremadamente delicado porque el problema no está, diríamos, como un fenómeno externo al gobierno. El problema es que están involucrados, y eso no lo digo yo, lo ha dicho inclusive los mismos agentes internacionales, de tener involucrados a los que están en el mismo poder. Entonces no se trata de una lucha externa. Yo les deseo mucho éxito y mucha suerte y mucho tino al nuevo gobernador de Tungurahua. Yo creo que la tarea que él ha asumido es una tarea tan delicada, y la frontalidad con la que tiene que asumir este reto es uno de los mayores problemas, y para él y para todos quienes vemos el cambio de gobernador como un verdadero desafío, que en este desafío haya el mejor de los caminos y haya un sendero para que la provincia de Tungurahua vuelva a tener un espacio, sea un espacio de paz, de tranquilidad, porque definitivamente no hay posibilidades ni siquiera en el propio centro de la ciudad. Estamos en unas circunstancias tan deprimentes, tan duras, que este malestar, diríamos, esta plaga, está en las mismas puertas de la propia gobernación de Tungurahua. Por experiencia propia y directa de estos días, lo digo y lo afirmo, y este desafío que él asume prácticamente tendrá que utilizarlo con toda la inteligencia que le caracteriza.
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5: 17 horas con 47 minutos.
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1: 17 horas con 55 minutos.
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0: 17 horas con 58 minutos.
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0: Ambato, el Ecuador y el mundo, unidos con las noticias del Grupo Radial Continental. La magíster Cecilia Chacón. Nuestra provincia, la región central del país, tiene sitios importantes, bellos paisajes que recorrer para este turismo interno. Ya a nivel nacional, nuestro país reúne costa, sierra, Amazonía, Galápagos, alberga una de las mayores diversidades del mundo. Ante la falta de turistas internacionales, hay que desarrollar el turismo nacional, que es muy importante, que de provincia a provincia nos visitemos, conozcamos las realidades de nuestro país, magíster.
1: Por supuesto que sí, don Fernando, este es un país pequeño que prácticamente en un solo día podemos estar en el oriente ecuatoriano, podemos también estar en la costa ecuatoriana y en los tres días realizar un pequeño tour, que no nos cuesta mucho, don Fernando. Todavía en nuestro país pensamos que los costos son altos y en verdad no, todavía podemos.

0: Podemos ir a un almuercito de $3. Podemos ir a la quinta, la Liria, perdón, al Jardín Botánico La Liria, y la entrada nos cuesta $1, que es el parqueadero, perdón, el parqueadero no tiene costo, pero $1 nos cuesta las personas y 50 centavos los niños, ¿no? Entonces, ¿quieren ustedes que es absolutamente asequible visitar la provincia y visitar otras provincias hermanas sin que nos cueste mucho, con bajo costo, prácticamente con $10 por persona entre pasaje y comida? Podemos hacer un buen turismo, don Fernando, y lo más importante, facilitar la recreación familiar y la unidad familiar.
1: Dieciocho horas con 6 minutos.
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0: 18 horas con 13 minutos.
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guía de consejos para ser una buena mamá. Guíate por tu intuición. Habrá muchas ocasiones durante la maternidad en las que sentirás que no sabes si lo que estás haciendo está bien o mal. No te agobies por ello. La intuición es una herramienta de la que disponemos altamente fiable. Por eso, fíate de ella. Lo mejor para tus hijos es lo que sientas que es. No hay más. Eso no significa que no puedas seguir teniendo dudas, que te puedas equivocar y que puedas seguir informándote. Siempre se puede aprender algo todos los días.

0: Ambato, el Ecuador y el mundo, unidos con las noticias del Grupo Radial Continental.
1: El doctor Washington Montaño, que cierren escuelas, que cierren colegios, es preocupante en nuestro país, doctor. Más bien, vemos también como que el gobierno trata como una obra urgente la construcción de cárceles. Hace pensar que en el país nos estamos apostando, no estamos apostando a la educación, doctor.
2: Discurso que se escucha dentro de la parte del gobierno manifiesta su pelea y su guerra contra los grupos delictivos que se han denominado como terroristas, pero todo esto está determinado a un sector que no le hace bien al país. Cuando debemos buscar la educación, que es la que educa, la que permite que los niños y los jóvenes no caigan en esos lugares. Pero también tiene que haber un ojo dentro de la educación, una educación que sea útil, no una educación que, como vemos nosotros, no sirve de mucho porque falta valores, falta educación, falta solidaridad. Falta todo lo que corresponde y le da la escuela a los niños y a los jóvenes y que el Estado no está preocupado. Hay una señora ministra de Educación que ha manifestado que dentro de todos estos aspectos que ellos tienen como para el inicio del año escolar, se va a buscar que los cupos haya cercanos a los hogares, pero dentro de los distritos y los de las zonas y los distritos, la situación es bien grave, bien difícil. Hay personas que no están enfocados en el asunto educativo en sí, que es brindar todos los accesos necesarios a los niños para la educación. Y dentro de las instituciones educativas tiene que haber una capacitación para los docentes, pero una capacitación humana, una capacitación cercana, no una capacitación teledirigida. Todos estos aspectos van hacia allá, hacia una desmejora de la educación. Y cuando se quiere algo, por ejemplo, mire lo que sucede con la evaluación para los docentes, simplemente y así tan sueltos de huesos dijeron, no, ya no hay la tal evaluación porque falló el sistema, y así estamos de tumbo en tumbo, y un país no se dirige así.
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0: 18 horas con 40 minutos.
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0: ¿Recuerda cuánto usted deseaba aprender a manejar un auto cuando tenía 16 años? El deseo de hacerlo venía de adentro, y esa es la verdadera motivación para aprender. Les habla el Dr. Dobson de Enfoque a la Familia. Si usted ha sido soldado, probablemente recuerde las prácticas que tienen que hacer los nuevos reclutas, como ponerse una máscara antigás y entrar en un cuarto lleno de gas lacrimógeno y quedarse allí hasta que les digan que pueden salir. El sargento que les enseña a ponerse las máscaras no tiene que ser un gran maestro. Por muy mal que haga la demostración, uno va a prestarle toda su atención. Si no siguen sus instrucciones, van a tener una experiencia horrible en ese cuarto lleno de gas. En otras palabras, hay motivación para aprender. La clave para los maestros, y quizá también para los padres, es hacer que la historia, la geografía, las matemáticas o la lectura sean tan interesantes como manejar un auto. Necesitamos establecer una relación clara entre lo que les piden a nuestros hijos y lo lejos que ellos pueden llegar cuando hayan adquirido ese conocimiento. Los anunciantes dicen, vendan el olor a filete, no el filete mismo. Si podemos probarles a nuestros niños las muchas ventajas de aprender, ellos querrán cultivar sus mentes.
1: 18 horas con 47 minutos.
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